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0: Se llama esta canción, Qué fácil me olvidó. Qué fácil me olvidó, por Dios. 7-8 minutos, avanzamos esta frecuencia, 1070 AM Radio Santa Fe. Les acompañamos con mucho gusto. A través de esta frecuencia, el correo del oyente más complaciente. A través de esta frecuencia, también la información de Mundo Vital Centro Naturista. Pues, amigas y amigos oyentes, la bienvenida en esta noche maravillosa, en este viernes de 7 a 8, el correo del oyente más complaciente. Avanzamos con la dirección general de Vicente Moro. La programación la hacen ustedes, marcan el 601-348-7630. Esta es la línea telefónica de Radio Santa Fe, el fijo de Radio Santa Fe, 601-348-7630. Y la línea WhatsApp de Radio Santa Fe es el 311-764-4040. 311-764-4040. Así que empezamos, iniciamos este espacio, el correo del oyente más complaciente, está timbrando nuestro teléfono. Miremos a ver quién está en la línea en este viernes, ya 4 de septiembre. Feliz noche, buenas.
1: Hola, Alguita, buenas noches.
0: ¿Quién habla?
1: Tu oyente fiel, Albita.
0: ¡Ay, Albita! ¿Qué más? ¿Cómo le ha ido, Albita?
1: Bien, Olguita.
0: ¿Qué hace? ¿A qué se dedica?
1: Pues aquí en la casita, juiciosa. Aquí ya puse la pijamita, ya caminé hoy un rato, suelto mensajito y bueno, ya me dispongo ahorita a descansar.
0: Sí.
1: Sí, escuchando la emisora.
0: Ah, bueno, ¿y la canción que va a pedir se llama cómo?
1: Bueno, una canción del Binomio de Oro se llama Enamorado de Ti.
0: Enamorado de ti.
1: Para dedicársela a Manuelito.
0: Listo, Albita querida, un abrazo, el Binomio de Oro listo aquí para escucharlo en un momentico. Mientras tanto, pues yo les voy a hablar a esta hora de Radio Santa Fe, pero por supuesto también a esta hora de Mundo Vital Centro Naturista.
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0: 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Atención, arranco, inicio este espacio dándole gracias al Creador siempre, a nuestro Padre Celestial. Y tenemos que dar gracias por la salud, por ese tesoro maravilloso que nos regala. Seguramente muchos al nacer nacimos sanos. Otras personas pueden decir, yo nací con una patología, nací con una enfermedad, con una limitación, con una discapacidad. Igual creo que todas las personas de una u otra manera agradecemos a Dios. Sean momentos difíciles, de alegría, de tristeza, pero siempre estamos dispuestos a agradecerle a Dios y a estar tomaditos de la mano de Él. 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A ver, Ferchito, chao.
4: Chao, Olguita.
0: Que te vaya bien. Gracias. Amén, gracias. 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Son lindísimos, lindísimos los denarios. Bueno, eso por un lado. Por otro lado, amigas y amigos oyentes, pueden ustedes, a ver un momentico, por acá me está llamando un oyente, yo le respondo que un momentico, porque pues por supuesto estamos al aire a través de Radio Santa Fe 1070 AM. Bueno, entonces, piden su denario. Si piden los dos productos, ustedes dicen, por favor, Olguita, me envía la camándula. Pueden pedir el denario. Hay personas que no profesan la religión católica, respetable, por supuesto. Y las oyentes, pues simplemente dicen, necesito un desparasitante. O les puedo entregar una crema de cannabis, pero hay obsequio para ustedes. 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La salud es el tesoro más valioso que nosotros tenemos. Enamorado de ti. Ay, qué linda canción. Es el binomio de oro, la voz de Rafael Orozco. Rafa.

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2: Son las 7 de la noche, 20 minutos, 7:20, a través de Radio Santa Fe 1070 AM. 7:21 ya, avanzamos a esta hora, información de Mundo Vital, Centro Naturista. De verdad que muchas personas se comunican preguntando por el tratamiento para la parte digestiva. Muchos oyentes sufriendo de gastritis, muchos oyentes sufriendo de reflujo, pesadez, muchos oyentes sufriendo de estreñimiento. Están los dos extremos, uno, el estreñimiento, y dos, que son las diarreas constantes. Pero por los dos motivos se consulta, se pregunta. Entonces oyentes que dicen, Olguita, yo no puedo dar del cuerpo, duro 2, 3 días, 5 días. Y es verdad, cuando les digo que los oyentes se purgan cada 8 días, se toman unos laxantes para poder dar del cuerpo, es en serio. Y otros oyentes que dicen, mire, yo como y a los 5 minutos no puedo aguantar, me toca correrle para el baño porque me da diarrea. Y cualquier cosita, duran 2 días con diarrea, 2 días con estreñimiento. 2 días con diarrea y luego duran 8 días con estreñimiento. Entonces, importante, hay que sanar el intestino. El intestino se vuelve permeable. Es un intestino que se va volviendo como agujerado, ¿cierto? El intestino tiene una capa que lo cubre. Es tan gruesa esa capa como lo delgada que es una hoja de papel. Entonces recubre el intestino, pero con los años, con la mala alimentación, con el mundo de medicamentos, con todos esos productos agresores que nosotros le damos a nuestro organismo, pues esa capa se va poroseando, se le van volviendo agujeritos, y por esos agujeritos entra lo bueno y entra lo malo. ¿Qué debemos hacer? Sanar esa capa nuevamente, ¿cierto? Dejar ese intestino sano. Mejorar la microbiota. La microbiota son microorganismos buenos que tenemos nosotros, pero que si desaparecen, pues también tenemos problema. Es el 80% de nuestras defensas que está allí en el intestino. Entonces vamos a sanar la microbiota, vamos a repoblar de microorganismos buenos, vamos a sanar el intestino y, por supuesto, ojalá con toda la voluntad del mundo, con toda la disciplina del mundo, vamos a hacer cambios, vamos a desaprender lo aprendido. Seguramente desde pequeños nos han enseñado unos hábitos que no son tan buenos, que nos han llevado a cometer errores, a afectar nuestra salud, pero bueno, hay que reconocer que nunca es tarde, que si usted tiene 20 lo puede hacer, que si tiene 80 lo puede hacer. Lo importante es querer hacerlo. A veces somos tercos. Somos tercos, sabemos que estamos enfermos y seguimos haciendo lo mismo. Sabemos que estamos afectados, no sé, de una enfermedad, ejemplo, la diabetes. Hay oyentes que saben que tienen diabetes o que tienen hipertensión o que tienen las dos enfermedades y quieren seguirse alimentando como antes. O sea, anteponen el gusto por los productos que hacen daño, anteponen las ganas de consumir productos que no convienen antes de decir, oiga, yo voy a priorizar mi salud. No quiero tener más diabetes, más hipertensión, quiero bajar de peso, quiero combatir los problemas de obesidad, bajar esos niveles altos de colesterol y triglicéridos. Todos esos factores que nos están afectando, esas patologías. Pero debemos ser conscientes que si no tenemos un cambio, pues vamos a seguir en lo mismo y por todos los años que nosotros decidamos. Así que si usted quiere cambiar, si usted tiene voluntad y disciplina, y si usted se quiere sanar, amiga oyente, se quiere sanar, señor, pues manos a la obra. 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Llega la voz de Luis Alberto Posada, se llama esta canción, Determíname un poquito.

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3: 7 de la noche, 30 minutos, 7:30 a través de Radio Santa Fe 1070 AM. Me decía un oyente ahorita que ella pesa 120 kilos. Doña Adelaida me dice: Olguita, yo he hecho de todo. Cada que dicen que algo ayuda a bajar de peso, yo me lo tomo. A todo le hago caso y me tomo de todo, pero no es tan bueno. O mejor dicho, no es bueno. Porque hay cosas que, mire, la gente a veces comete muchas imprudencias porque se pone a tomar cosas que usted no sabe qué efectos colaterales va a tener. Conocí el caso de una persona que le dieron unas hojas a tomar y se tomaba para adelgazar. Resulta que esa persona con el tiempo resultó con insuficiencia renal. Entonces, no es tan chévere hacer caso de todo lo que dicen por ahí, de lo que escuchamos. Hay que ir a lo natural, claro que sí, pero hay que tener bastante cuidado. Hay personas que para combatir los problemas de estreñimiento comen fruta y fruta y fruta y fruta y en la mañana fruta y más tarde fruta y todo. Claro, seguramente logran ir al baño, pero todos esos niveles de fructosa van afectando su hígado. No la dejan bajar de peso, por ejemplo. Le van poniendo el hígado más graso. Oyentes que tengan problemas de ácido úrico, pues no les conviene comer frutas. Oyentes que estén con sobrepeso o obesidad, pues no les conviene el consumo de fructosa. ¿Qué tiene fructosa? El maíz tiene fructosa. Entonces, no los paquetes, no los bombombones, no los dulces. Mire, hay oyentes que dicen, ay, pero un día a la semana no hace daño. Pero venga, es más importante darle gusto a la lengua que querer sanarse. Esa es la pregunta. O sea, si usted no se come ese postre el domingo, ¿qué pasa? Pues va a gozar más de salud. Oyentes que son diabéticos y dicen, es que mi diabetes yo la tengo controlada. Claro, está controlada por un medicamento que va a evitar que usted se infarte y se muera rápido. Pero si usted no consume ese medicamento y logra tener buena salud, pues sería maravilloso. O sea, que usted sin pastillas logre tener unos niveles de glucosa estables, unos niveles de insulina muy buenos, una hemoglobina glicosilada maravillosa, ¿cierto? Pero sin medicamentos que pues inhiban la producción de insulina, de glucosa. Si usted se quiere sanar de la diabetes, lo puede hacer. Solamente es tener voluntad, solamente es tener ganas, solamente es quererlo hacer. ¿Creemos en Dios? Por supuesto. ¿Oramos por nuestra salud? Sí. ¿Sabemos lo que hacemos mal? Sí. ¿Sabemos lo que hacemos bien para nuestra salud? También. Oyentes que de pronto desconocen algo y me llaman. Olguita, venga, yo lo que pasa es que, por ejemplo, me decía un oyente que ya se tomaba unas aguas, unas hojas, no voy a mencionar el nombre, y ella decía que cada viernes hacía el agua de tres hojas y que ella la soltaba, pero al soltarle el estómago, claro, le daba diarrea, pero que le daban unos cólicos que la hacían llorar, retorcerse, tirarse a cama, pero que luego la satisfacción era que ya había dado del cuerpo. Pues todo eso lamentablemente nos va afectando, o el hígado, o los riñones, nuestra salud en general. 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Usted se la toma al desayuno, en ayunas, en un vaso de agua, 2 cucharadas en ayunas. Ya durante el día toma agüita, evite el consumo del gluten, las harinas, los ponqués, las tortas, los paquetes. Evite todo ese consumo de esos productos que no hacen bien y que al contrario pues van afectando poco a poco la salud. La leche. Una persona que sea intolerante a la lactosa, pues le sienta mal. Y hay otras personas que dicen, yo tomo leche y a mí no me pasa nada. Entonces, si sufre de estreñimiento, no consuma lácteos, no consuma harinas, no consuma granos, evite el consumo de carbohidratos y con la medicina natural usted va a sentir alivio, va a mejorarse, va a curarse y va a tener calidad de vida. 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Feliz noche, ¿quién habla?
4: Sí, buenas noches, Olguita.
3: Marco, ¿cómo le ha ido? Bienvenido.
4: Bien, Olguita, por aquí saludándola de la vereda del destino, localidad Quinta de Usme, al sur de Santa Fe, Bogotá, distrito capital, Olguita.
3: Bueno, usted me dice la canción y mientras tanto usted se despacha con los saludos, ¿le parece?
4: Ah, sí, entonces es para que me regale unos saluditos, Olguita.
3: ¿Qué canción le voy alistando?
4: Colóqueme el disquito Brisas del Valle con Pastor López.
3: A ver, listo, ahora saludos.
4: Hagamos ahora ahorita y para saludar a Guillermo Moreno, señora y familia en la vereda Calderitas, y a don Jorge Porras, señora y familia en la vereda Calderitas, municipio de Chipaque, Cundinamarca, zona 3 de Oriente. Y
3: ok.
4: Para saludar a la familia Ramírez aquí en la vereda del destino y para saludar a los soldaditos de la base militar de Australia aquí en la frente de la represa de la vereda, que todos los días ven pum pum, madrugan a entrenarse.
3: Sí.
4: Y para saludar a todos mis amigos y amigas en las 17 veredas de la localidad Quinta de Usme y las 28 veredas de la localidad 20 de Sumacuas, al sur de la capital del país.
3: ¿Cuándo fue que los saludaron, Marco? ¿Como antier?
4: Como que sí, pero yo antier...
3: Alguien llamó y dijo saludos a Marco.
4: No escuché la emisora. Yo sí la escuché anoche, pero... Antier no, porque cada luz me centro echándole gasolina a la moto en la zona Quinta de Usme Centro, entonces no
3: me acuerdo, no me acuerdo el nombre de la persona que lo saludó, pero sí me acuerdo que lo saludaron.
4: Ahí hagan un favor y para saludar a Pablo Rodríguez aquí en la vereda del destino, que él es de Ubaté, Cundinamarca, de la vereda Capellanía de la ciudad lechera de Colombia, Ubaté, Cundinamarca.
3: Vale, con todo gusto. Marco, su canción ya mismo. Chao.
4: Gracias, Olguita, muy amable. Feliz noche.
3: Bueno, Dios lo bendiga. Feliz noche, 7:36.
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2: Sí, señores, Mundo Vital, Centro Naturista, 37:39 minutos a través de Radio Santa Fe, 1070 AM. 7:40, hablamos de Mundo Vital, Centro Naturista, y debemos hablar de colágeno. Colagvit, colágeno hidrolizado. ¿Quién necesita tomar colágeno? Pues todos después de los 24, 25 años. ¿Qué va a pasar si tomamos colágeno? Pues nos vamos a sentir de maravilla. El colágeno es la proteína más abundante que tiene nuestro cuerpo. Entonces, pues es una proteína esencial que da firmeza, elasticidad a la piel. Fortalece los huesos, las articulaciones, los tejidos, los músculos. Se produce de forma natural. Luego de los 24 o 25 años ya nuestro cuerpo pues merma esa producción de colágeno, así que se disminuye y con los años pues empezamos a tener problemas, no sé, unas personas problemas articulares, otras personas pueden empezar a tener envejecimiento prematuro, puede tener, por ejemplo, marcas, señales en la piel del rostro, las llamadas pate gallina, las arrugas, es normal que salgan, pero que no sea a temprana edad. Es una proteína maravillosa, Colagvit, colágeno hidrolizado, ayuda para la elasticidad de la piel. Tóquense la piel, claro, una persona a los 21, 22, 25 años se toca la piel y todavía está fuerte. Ya después de cierta edad empieza uno a percibir que la piel se pone flácida, que aparecen las líneas de expresión, que aparecen las arrugas. Entonces necesitamos hidratar la piel, darle firmeza a la piel y pues prevenir el envejecimiento prematuro, evitar que se caiga el cabello, evitar que las uñas se partan, se quiebren con facilidad. Podemos también darle salud articular a nuestros huesitos, reforzamos, por ejemplo, los tendones, los ligamentos y en casos de osteoartritis, pues vamos a mejorar. La fortaleza ósea, cómo es de importante envejecer, pero con los músculos bien sanos, con nuestra masa muscular, con los huesos sanos también. ¿Qué pasa cuando tomamos colágeno? Pues mantiene la densidad y la resistencia de nuestros maravillosos huesitos, evitando el riesgo de las fracturas. Cabello y uñas, se lo mencionaba, porque promueve el crecimiento del cabello, promueve el brillo también, la salud del cabello, la resistencia de nuestras uñas y que no se partan todo el tiempo, que no parezcan hojitas. 7:42 minutos, así que llamen 350-618-1818. 350-618-1818. El colágeno nos ayuda también al tejido conectivo y vascular. Apoya la salud de nuestros vasos sanguíneos y nuestros órganos internos. 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Un vaso de agua, 2 cucharadas de Colagvit colágeno hidrolizado. El colágeno de Mundo Vital tiene 10.000 miligramos de concentración por porción. Entonces, la invitación es a cenar temprano. Hay personas que no cenan, entonces sería óptimo que ustedes 5:30, 6 de la tarde, un vaso de agua, Colagvit colágeno hidrolizado y listo con su cápsula de vitamina C. El carrito. Entonces, los oyentes ya piden colágeno y vitamina C. Y listo, desde las 6 de la tarde su colágeno y hasta el otro día, ojalá mínimo 12 horas de ayuno, ojalá 14, ojalá lleguemos un día 16, pero alimentándonos de forma adecuada, con alimentación para sanarnos, para nutrirnos, para fortalecer huesos, tejidos, tendones, ligamento, nuestro corazón, nuestro cerebro, la piel, absolutamente todo. 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Si pide 2, reclame la camándula. 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Si pide 3, pida el bioescáner sin costo alguno, pero aprovecha hasta las 8 de la noche. 7:44 minutos, buenas noches.
3: Buenas noches, Solita.
2: ¿Quién habla?
3: Sonia.
2: Sonia, ¿qué hubo? ¿Cómo le ha ido?
3: Bien, sí, señora, gracias a Dios.
2: ¿Qué más?
3: Bien, sí, señora, aquí en la casita.
2: ¿Sí? Cuénteme a quién desea saludar, enviar un mensaje.
3: Bueno, le quiero mandar un mensaje muy especial a mi esposo lindo que está por allá arriba.
2: ¿Dónde lo tiene? ¿Haciendo oficio?
3: Sí, señora. Está arreglando el cuarto.
2: Ajá.
3: Entonces, que lo quiero mucho, que lo amo, que siempre lo voy a estar acompañando hasta que Dios nos separe.
2: Ajá. Qué bonita. Eso es lo que hay que hacer. Mire, yo creo que todas las parejas, novios, esposos, siempre pasan por momentos difíciles. Lo importante es que tanto amor sólido exista entre la pareja. Si es un gusto pasajero, si es un amor ahí como que sí, como que no, entonces se destruye fácilmente y se deja ir a la persona, ¿cierto? Pero cuando el corazón es desde adentro, desde el fondo del alma, cuando usted tiene sentimientos bonitos y limpios por alguien, pues usted, yo creo que hace todo por salvar una relación, todo por salvar a esa persona y quedársela, que se quede con usted, pero bien, no ahí a medias, pero que se quede bien. ¿Se pueden salvar las relaciones? Sí, de la mano de Dios todo es posible. Sonia querida, ¿qué canción?
3: Solo para ti, de Rafael Orozco.
2: Otro vallenato, Sonia. Dios mío.
3: Bueno,
2: no, ya, tranquila, ahí la voy a complacer con mucho gusto.
3: ¿Sí? Bueno,
2: listo.
3: Gracias.
2: Vale, chao, juiciosa, un abrazo.
3: Chao, gracias.
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2: Mundo Vital, Centro Naturista, 7 de la noche, 51 minutos, avanzamos a esta hora, pero tenemos un oyente acá antes de la información de Mundo Vital, Centro Naturista. Buenos días, buenas noches.
3: Buenas noches, señora.
2: Sí, ve, yo...
3: A ver si me hace un favor. Me complace con la grabación de Rocío Dúrcal, Amor Eterno.
2: Amor
3: Eterno. Es que mi esposa está cumpliendo 5 años de haber fallecido y ese es el recuerdo que tengo.
2: Con todo gusto.
3: Mi esposa, que tanto era mi adoración.
2: Ay, qué lindo.
3: Muchas gracias, muy amable. Feliz noche, doña Olga.
2: Recuérdeme su nombre. ¿Cuál es
3: mi nombre es Jesús Ramírez.
2: Jesús, ¿y su amada esposa cómo se llama?
3: Se llamaba Blanca Lilia.
2: Bueno, pues para Blanca Lilia,
3: un amor muy lindo.
2: Hasta el cielo de parte suya. Ahorita en el siguiente programa voy a abrir con esa canción, ¿le parece?
3: Gracias, muy amable.
2: Dios me lo bendiga, feliz noche, 7 de la noche, 52 minutos. Vamos cerrando ya este espacio. Se llama Mundo Vital Centro Naturista a través de Radio Santa Fe 1070 AM. 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

0: 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Marquen nuestras líneas telefónicas, recuerden que la salud es el tesoro más valioso que tenemos y que cuando lo perdemos, ahí sí debemos y tenemos la capacidad de valorarlo. 7:55, buenas noches.
1: Buenas noches, Olguita, ¿cómo está?
0: Bien, ¿y usted qué tal? ¿Cómo le ha ido?
1: Bien, Olguita.
0: ¿Sí?
1: Para pasarme el favor y me complace con el charrito negro, beber y beber.
0: ¿Beber y beber? ¿Y eso quiere hacer usted hoy? ¿O no? ¿No quiere beber y beber?
1: Yo le había llamado para ofrecer el apartamento, pero no me ha salido nada.
0: Nada que sale, sí, a veces se pone un poco difícil. El dinero escasea y a veces como que la gente está más dispuesta a comprar finca raíz.
1: Sí, señora.
0: Pero si quiere, el anuncio ahí.
1: Sí, puede ser.
0: A ver, dígalo pues.
1: Sin de apartamento sobre gol, dos sí. Alcobas,
0: ajá,
1: un baño, un patio,
0: sí,
1: un comedor doble, un parqueadero, cocina, no más.
0: Y no más, listo. Bueno, con todo gusto, un abrazo.
1: Y Olguita, le había preguntado que estaba preguntando por mi amiga que vive en Tibaná, Boyacá, se llama Alicia Rodríguez.
0: Sí.
1: Comunicarse en Bogotá a Radio Santa Fe.
0: No, a Radio Santa Fe no, su merced, le toca a su número.
1: A mi número, es el que está ahí saliendo.
0: ¿Cuál es?
1: 300-245-1633.
0: Bueno, con todo gusto, 7:56. Cerramos con esta canción que es el Charrito Negro. Ah, venga, ¿nuestro oyente está por ahí todavía? Su merced, ¿es la canción la que quieres beber?
1: Quiero tomar uno para la atención, no, sino para el azúcar.
0: No me cuelgue. Le hago una pregunta, ¿la canción se llama Beber y Beber o se llama Punta de Trago?
1: Punta de Trago.
0: Bueno, chao, un abrazo, no me cuelgue, y ya hablamos.
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0: 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Esta es la hora exacta en Radio Santa Fe. Son las 8 de la noche y un minuto.
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11: 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Se vende o se permuta una casa en Acacías, en el Meta. Pueden llamar, comunicarse al 312-494-4890. Se vende o se permuta casa en Acacías, se permuta por casa en Bogotá. Llamen al 312-494-4890. Se vende finca de descanso. Está ubicada en Cachipay, Cundinamarca, 1,600 metros cuadrados. Llamen al 320-354-9309. 320-354-9309.
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1: Me gusta más, son las 8 de la noche, 17 minutos. A esta hora les acompañamos en este viernes, ya llegó el fin de semana, sábado, domingo, no se ilusionen, no es festivo. No hay lunes festivo, bueno, muchos sin ser lunes festivo salen, viajan, se van de paseo. Hoy estoy acompañadita, hoy estoy acompañada por mi querida compañera, acompañada por mi compañera. Sabía que... Uy, ¿están invitando a Tinto?
2: ¿Sí?
1: Si no tienen moneda, yo tengo. Acá somos platudas, lanudas que llaman. 8:18 minutos. ¿También? Tintico. A María. No, expreso sin azúcar. Sin azúcar, delicioso, sabroso. Tenía razón, Jason Jiménez, 8:18.

0: Son las 8 de la noche, 25 minutos, 8:25 a través de Radio Santa Fe 1070 AM, 8:25 minutos. Hoy es 4 de septiembre. Compartimos con ustedes a través de Radio Santa Fe y por supuesto las invitaciones. Muchos están de paseo, muchos están de fiesta o se programan ya, mañana se van de paseo. Oyentes que ya alquilaron, que ya reservaron una de las casas que están en San Joaquín, en el corregimiento de la Mesa Cundinamarca, pues este fin de semana. El objetivo es que la pasen delicioso, que disfruten en familia. Me contaban que en la casa de las 15 personas va una empresa, va a celebrar el cumpleaños del jefe, entonces ese es el regalo, celebración, y van amigos, van compañeros de trabajo. Entonces, por ejemplo, mire, vayan apuntando la línea telefónica si ustedes quieren pedir las fotos, los videos de esta casa, se reúnen en familia, se reúnen con los compañeros de trabajo o en pareja. Hay hombres que son románticos, que son enamorados, que hacen planes todo el tiempo. Y mire, Alvarito, venga, yo hablo con usted.
1: Yo.
0: Porque si tengo, y lo voy a decir públicamente, si yo tengo que destacar un hombre, porque te conozco hace 18 años, pero desde que conozco a Álvaro he podido describir a un hombre romántico, a un hombre enamorado. ¿Cuánto lleva de casado Alvarito?
1: Llevo, voy a cumplir 14 años.
0: ¿Puedo hablar lo que estábamos hablando internamente?
1: Claro que sí.
0: Bueno, aquí, mejor, ¿le sirvió ese? Mejor al lado de acá, Alvarito.
1: Al lado de acá, ok.
0: Eso. Eso, y venga y charlamos un poquito. 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Una casa donde se pueden hospedar hasta 10 personas y otra casa donde se pueden hospedar hasta 15 personas. Son casas equipadas, son casas que tienen, por ejemplo, su cocina con todo el menaje para que ustedes cocinen. 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Vaya preparando una canción de viernes, mi querido Alvarito. Vaya preparándose. Sí, de cualquier género. Y Jenny también vaya preparando su canción. Mientras yo aquí estoy, me dice un oyente que por favor le comparta a través del WhatsApp la línea telefónica de el señor Duarte, la persona que pues tiene las dos casas allí en San Joaquín, para que puedan irse de paseo. Bueno, mi querido Alvarito, hablemos, ya empezó el mes de amor y amistad. Y con el mes de amor y amistad, pues llegan las celebraciones, llegan los regalos. Alvarito, ¿cree usted que es romántico, bohemio, enamorado y loco?
1: Sí, de todo tengo un poquito.
0: Tenemos que ser locos.
1: Claro, porque es que algún día una paisita.
0: Yo me acuerdo de esa historia.
1: Una odontóloga.
0: Me acuerdo
1: pero
0: de
1: paisita,
0: esa historia.
1: Paisita, una paisita.
0: Sí. Me la grabé en la cabecita.
1: Me dijo, me dio un consejo que jamás se me olvida. Me dijo, sorprenda. Eso jamás.
0: Siempre.
1: Sí. Y la recuerdo a esa paisita maravillosamente. Ella era de la Universidad San Martín. Y esa es la clave, ¿no? Porque hoy en día hay mucha tendencia a la simpleza.
0: Sí.
1: A la simpleza. Y mire, yo me di cuenta de que cuando se es caballero, a la mujer más despistada eso le gusta. Alguna vez una compañera acá de Caracol, muy hermosa, una niña practicante de 20 años, eso fue hace, póngale, 10 años.
0: Sí.
1: Ella iba saliendo, hablábamos poco y coincidencialmente en el ascensor, supe que vivía cerca de la casa donde yo vivo.
0: Uh-huh.
1: Entonces le dije, si gusta yo te llevo, yo voy para allá. Yo digo, adiós, ay, tú vienes listo. Entonces íbamos y yo tengo esa costumbre. Cuando llegamos a la casa de ella, yo le dije un momentico. Entonces yo me bajé y le abrí la puerta del carro y se bajó. Le dije, mujer que suba a mi carro no abre la puerta. Entonces me dijo, Zafra, esos moldes hace rato que se perdieron. Qué bonito, me dijo así. Y me agradó eso.
0: Claro, es que ya encontrar un hombre caballeroso, o sea, que de verdad le ponga atención. Claro. Lo que pasa es que ustedes también están esperando reciprocidad, ¿cierto?
1: El caso mío, no, yo lo hago porque me nace, Olga. Yo lo hago porque me nace. Yo
0: okay.
1: Mire, le voy a contar una historia así rápidamente. Marcelita Segura,
0: sí.
1: Mi amiga del alma, que la quiero con todo el corazón. Ella trabajaba aquí, era asistente de Judith Sarmiento. Bueno, el caso es que cuando empezamos a conocernos con Marcela, así como estar conociendo a Jennifer.
0: A Jennifer.
1: Entonces un día Marcela cumplió año y yo compré una torta y se la partimos ahí en los ascensores
0: con el equipo.
1: Eres cuatro personas. Y a mí se me dio por decirle, Marcelita, eso fue hace 20 años. Marcelita, me imagino que esta noche cena con tu novio y con todos los hierros. Digo, no, yo no tengo novio. Entonces le dije, Marcelita, no puede ser, era un martes.
0: Pero Alvarito no la pretendía como mujer.
1: Pero para nada, para nada.
0: Hay
1: para
0: que
1: nada,
0: aclarar
1: nunca.
0: Eso, porque, claro, dicen, ay, no, la pretendía.
1: No,
0: pretende.
1: Nunca, nunca, siempre la he visto como una amiga, siempre.
0: Uh-huh.
1: Siempre, siempre la he visto como una amiga. Y ella también a mí. Pero estaban haciendo una amistad apenas.
0: Sí.
1: Entonces ella no me conocía mucho. Entonces, Marcelita, si no tienes ningún inconveniente, te invito a cenar. Me dijo, ay, Alvarito, que listo. Y nos fuimos allí para la zona G.
0: Sí.
1: Restaurante muy elegante. Con postre, con botella de vino.
0: Oh.
1: Yo estaba en ese momento, estaba solitario.
0: Ah.
1: Y la invité, pero con todos los hierros, pero lo digo, no había ninguna intención de nada, que eso también se ha perdido.
2: Sí,
1: ¿no?
2: Ajá, sí.
1: Entonces.
0: Lo que pasa es que ya vivimos prevenidos.
1: Exacto. 10:30 de la noche terminó la cena y le dije, Marcelita, todavía queda tiempo de tu cumpleaños, te quiero invitar a un sitio que tiene vista a la ciudad, se llama Vagón, en La Calera.
0: Sí.
1: Si lo conoces. Es muy hermoso, tiene vista. Y claro, un martes eso estaba solitario, el sitio para nosotros dos nomás. Entonces nos hicimos afuera, habían calentadores. Descrestada con la vista de la ciudad, hermoso sitio, hermoso.
0: Qué chévere.
1: Dice que la atendieran uno a, mejor dicho. A la una ya tocó bajar porque ya iban a cerrar el negocio, no había nadie.
0: Sí.
1: La bajé en la casa. La llevé a la casa, le abrí la puerta del carro y le dije, Marcelita, espero que hayas pasado un cumpleaños maravilloso. Me abrazó y me dijo, tenía años
0: que de no, pasar
1: que no vivía bien. Esto. Ella hoy por hoy me dice, porque ella es, digamos, le gusta la rumbita. Me dice, Alvarito, pero yo no he vuelto a tener un detalle tan especial como el que tú tuviste conmigo.
0: Es que tenemos que ser.
1: ¿Y sabe qué me dijo Marcela? Me lo dijo. Me dijo Álvaro, lo pensé. Por la forma tan desordenada que está hoy la sociedad.
0: Que usted
1: estaba,
0: iba detrás
1: mío. Yo estaba contigo y yo, y este man.
0: En cualquier momento, este digámoslo así.
1: En cualquier momento se va a soñar y.
0: Y se lo pide.
1: Sí.
2: Sí.
1: Y dije, no, Marcelita. Entonces, yo digo, ¿por qué Jenny y por qué Olguita no se puede invitar a una amiga de amistades.
0: Sí, claro, sí, es verdad.
1: Y tener un detalle con ella especial. Y cualquiera, y aquí más de uno ya empezó a decir que éramos novios.
0: No nunca. Importa. Entonces, ¿por no qué? Importa ¿por lo qué? Que diga la sociedad.
1: Pero mire cómo un detalle de un hombre a una mujer X, cómo marca eso, ¿no? O sea, sí, el detalle claro, de... ¿no?
0: Hágame el favor y le pone música a este momento.
1: Uy, a este momento, ahora que estamos muy románticos, hay una canción que tiene una entrada espectacular con una de las voces femeninas más cotizadas de todos los tiempos. ¿Cómo han pasado los años?
0: Uy, Dios mío.
1: Es una canción hermosísima. Entonces, los... yo no sé, no perdamos eso, man.
0: No.
1: Porque no podemos invitar a una amiga, a una persona. Y muchas mujeres no aceptan una invitación así.
0: Porque les da miedo, nos da miedo. Exacto. Bueno, ¿cómo han pasado los años? Ya venimos a seguir hablando, a tertuliar.
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0: ¿Cómo es que irían en el cantinazo?
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0: Son las 8 de la noche, 39 minutos, ya la encontré. Aquí está, Alvarito, total, creo que hablábamos internamente. Debemos buscar esa disculpa perfecta para ser románticos, para entregar un detalle, para una cena. No ser tan frío, la relación debe mantenerse. Yo creo que ese tema de un regalo se da cualquier día es el Día de la Mujer, o todo el año es el Día de la Mujer. No, hay un día comercial, Safrita, donde podemos tener la disculpa perfecta. ¿O no, Jennifer?
1: Uh-huh, sí.
0: A la ¿Jennifer mujer, es detallista o no?
1: Sí, claro, yo soy detallista. Pero a la mujer hay que amarla todos los días. Realmente hay que adorarla. Y como dice Safra, realmente los hombres caballerosos hay pocos. Realmente.
0: ¿Pero qué pasará? ¿Por qué, Safrita? Usted como hombre acá, díganos por qué se ha perdido eso.
2: Pues yo no sé, algunos...
0: ¿Se cansaron?
2: No, pues yo no sé, lo que pasa es que algunos, en un concepto erróneo, lo ven eso como anticuado.
0: Sí.
2: Lo ven eso como anticuado, como... yo no sé, yo creo que la caballerosidad, de eso habló Laspide ya hace poco, el presidente.
0: Sí.
2: Es que eso no, eso es, eso no se puede perder, eso no se puede perder. Entonces, y tristemente, pues, no todas, la mayoría de las mujeres a veces se generalizan, ¿no? Entonces un hombre las va a invitar a un almuerzo, entonces creen que es que va por otro camino.
0: Sí.
2: Pues, no, pero lo que dice Jenny es cierto. O sea, hay pocos hombres así. Y, o sea, lo digo con modestia aparte, yo me cuento entre esos. Yo alguna vez, Julio Sánchez Cristo me llamó a una entrevista haciendo imitación de voces. Duré 13 minutos al aire. Yo no supe cuál fue la chica que dijo eso. Cuando acabó la entrevista, que me hicieron elogios, incluso Alberto Casas. Y una chica dijo, Julio, ¿me permite decir algo? Entonces le dijo, claro. Dijo, ante todo, Safra, qué caballerazo.
0: No, yo digo lo mismo, Safrita.
2: O sea, y para mí eso, Jenny, y para mí eso me llena. O sea, me siento el hombre más feliz del mundo que uno. Entonces, el respeto. Porque uno tiene que ir con la vulgaridad delante de una dama, delante de una mujer. Y entonces, se ha perdido mucho eso. Entonces, qué bonito que una mujer diga de un hombre, fulano de tal es esto y esto y esto, es caballero. ¿Sí? Y eso no quiere decir que a uno no, a mí me encantan las mujeres, me fascinan, sí, me trasnochan, me enloquecen. Pero uno tiene que ser, comportarse de acuerdo al momento.
0: Sí, las relaciones hay que mantenerlas, hay que, como dicen por ahí popularmente, como un jardín. Si usted no riega ese jardín, las flores se van muriendo.
2: Exacto.
0: O sea, a veces dicen las personas, ay, pues es que la relación poco a poco se fue muriendo, se fue debilitando. ¿Pero por qué?
1: Porque
0: Si hay que conservarla, los regalos, los detalles, los abrazos, las caricias, las invitaciones, las palabras bonitas. Exacto. A veces como que pasa el tiempo y suben el tono o, bueno, cambian las cosas, cambian. Sí.
2: No, y lo que me dijo la amiga, la odontóloga paisa, sorprenda.
0: Sí, sencillo.
2: Eso es, sí, o sea, eso es maravilloso. Y yo creo que eso no se puede perder.
0: Mire, lo que sí sé decirles, amigas y amigos oyentes, es que... Acá lo que dice... ¿Cómo así que...? Ah, ok. Espera un momentico que está entrando una llamada y no me deja aquí hacer una grabación. Ay... finalice la llamada. Mi amor, hijito bello, ya te marco. Mi angelito, ya te marco, amor. Bueno, esta es radio en vivo, señor. Bueno.
2: Radio a domicilio.
0: Bueno, hablamos de detalles y yo tengo que, pues, invitarlos a comprar el detalle en Castilla. Resulta que en Castilla hay un lugar que se llama De Todo para el Penthouse. Usted conoce cuál es el artista Jimmy Gutiérrez, ¿cierto?
2: Sí, claro.
0: El que se bebió lo del mercado.
2: ¿Qué?
0: ¿Me importa qué?
2: Que le importa un pedo, como dicen una canción.
0: Se llama el mero mero. Pues este artista dice, pues los días que no canto, pues me voy a poner a hacer algo. Y abrió un local espectacular donde tiene de todo para el penthouse. ¿Qué podemos encontrar cuando uno dice de todo? ¿Qué pretende encontrar usted, Jennifer?
1: Pues de todo.
0: Maquillaje, por ejemplo. ¿En maquillaje qué sería?
1: El rubor, la base, delineador, ajá, labial. De sí, todo realmente, polvos.
0: Por ejemplo, la bisutería.
1: ¿Bisutería?
0: ¿No sabe qué es bisutería? Anillos.
1: Ok.
0: Pulseras, relojes. Los caimanes para las damas, las bambas. Las si hablamos moñas, de todo caimanes. Lo que tiene que ver con lo escolar, ¿qué podemos encontrar ahí para el colegio, para la universidad?
1: ¿De papelería?
0: Sí.
1: Cuadernos, ajá, lápices, esferos, colores, témperas, cartucheras. Para todos los usos realmente.
0: Bueno, ¿y para la cocina?
1: Para la cocina.
0: Un rallador, por ejemplo. Un sí. colador, desde ahí, una escoba, un trapero, platos, cucharas, cuchillos, sí. tenedores, los botilitos en vidrio, en plástico, las tazas para llevar el almuerzo al trabajo, las loncheras para los niños. En cuanto a todo lo desechable, platos desechables, cubiertos, tenedores, que va a partir una tortica, uno nunca ensucia la loza de la casa y esos platos, ¿cierto? Uno siempre sí. compra como la docena de platos, la docena de, bueno, sí. según la cantidad de gente que sea, los empaques para llevar un almuerzo. Bueno, hablemos de ferretería.
1: Ferretería.
0: Un martillo. Puntillas. ¿Qué más podemos encontrar? Es que no somos tan expertas en ferretería. en piñatas. Vamos a acelerarle la piñata al niño, entonces está la piñata y en la piñata está el relleno, todo lo que son jugueticos, las sorpresas. 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Por ejemplo, que mire, que yo quiero conocer a Jimmy Gutiérrez, ¿cierto?
2: Claro, hay mucha gente que escucha la música de Jimmy y, bueno, quiere tomarse una fotografía.
0: Una foto. Que mire, don Jimmy, que un tintico. Yo digo don Jimmy, pues uno con respeto dice don Jimmy, ¿cierto?
2: No digo lo que iba a decir, pero...
0: Entonces, pero mira, a mí me dicen doña Olga. ¿A usted no le dicen don Álvaro?
2: Sí, claro.
0: La gente con respeto siempre dice don Álvaro, doña Olga. A Jennifer sí no le dicen eso porque es una pequeña.
2: Jenny está empezando a nacer.
0: Sí. 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Y para Halloween también ya están empezando a traer, ya vi máscaras, telarañas, arañas.
1: Brujas.
0: No, las brujas, sino, yo no, oiga, por ahí solo vi una bruja. No, mentira, brujas sí andan por ahí, pero en Halloween, todavía no es Halloween. Apenas vamos con amor y amistad y justo pues aprovechamos para decirles que sean detallistas, que sean amorosos y que se den un regalo pequeño si tienen poquito. Si tienen

0: A ver, Jenny.
1: Bueno, pues mi artista favorito del momento es el andariego, pero quiero pedir una canción de Darío Gómez.
0: Imagínese.
2: Oh,
0: ¿Cuál?
2: ya veo que tiene buen gusto, Jenny.
0: Sí.
1: Eres todo en mi vida.
0: ¡Ay, Dios mío! Dediquémosla. ¿La dedica?
1: Sí, la dedico. La persona que me está escuchando sabe que se la estoy dedicando.
0: A Pedro. Sí, a
1: Digamos,
0: Pedro.
1: dejémoslo así.
0: Bueno, yo también la voy a dedicar. ¿Cómo es que dijo Jennifer? La persona que sabe que yo se la voy a dedicar, ahí la está escuchando. Eres todo en mi vida, Darío Gómez Zapata, 849.
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0: Bueno, yo no sé, Jennifer, pero esto es para usted. Esa canción me trajo muchos recuerdos. Me acuerdo cuando yo levantaba el codo. Oiga, súper buena. Eres todo en mi vida. Linda canción. ¿Se inspira uno sí, a escuchar esa buena música? Hoy en día, digo, no hay necesidad de estar ni con una botella en la mano ni nada de eso para disfrutar esa buena música. ¿O no, Safrita?
1: Totalmente de acuerdo, Olguita, así es. Sí, no hay necesidad. Hay muchas formas de disfrutar. Bueno, cuando se está con alguien especial, ¿no?
0: Sí.
1: Yo digo que aguanta, ¿no? Pero no, no esa...

0: digamos, esa alcahuetería de llegó el viernes y vamos a hartar. No, o sea, no.
1: Safrita, ¿usted sabe de la amistad grandiosa, maravillosa que yo tenía con el Rey del Despecho?
0: Uy, Darío Gómez. Darío Gómez, que me parece a mí dentro de la música popular, yo creo que de un caché impresionante. Alguna vez tuve la oportunidad de presentarlo en la frontera con Venezuela, un reinado internacional. Me pidieron el favor de presentar a Darío Gómez y me di cuenta por qué era el ídolo del pueblo.
1: Sí.
0: Un poco cariñoso con la gente. Darío Gómez alguna vez invitó a Olguita, hablando de la caballerosidad,
1: sí,
0: a la fragata, a cenar.
1: Qué bonito.
0: Con copa,
1: sí,
0: de vino, con todas las de la ley.
1: Con botella de vino.
0: Porque Darío no era tacaño.
1: No.
2: Uf, Dios.
0: Y cualquiera piensa otra cosa.
1: Total.
0: Pero al final, Darío le pide el favor al conductor.
1: Lléveme.
0: Hágame
1: a
0: el favor
1: a la casa.
0: Y me la deja y hasta que no entre.
1: Y estaba cayendo un aguacero tan fuerte, nunca olvidaré.
0: Olga, qué bonito ser amigo de una mujer. Amigo nomás. Eso se puede, se ha perdido.
1: Pero hay personas que dicen, ¿cómo así que amigo? ¿Y usted por qué la tiene
0: así
1: que invitar?
0: Digan, no, es que uno es que fulano es marrano. Bueno, que me digan lo que quieran.
1: Venga, Alvarito, usted no ha escuchado los hombres o las mujeres, por ejemplo. Digamos que yo soy su mujer y como, ¿por qué? ¿Usted por qué tiene que invitar a Jennifer a comer? Luego, ¿qué intención tiene con ella? ¿Qué necesidad tiene de invitarla? Es que cuando usted tiene una pareja, su vida social no debe terminar. O sea, usted tiene amigos.
2: Exacto.
1: Cuando Darío Gómez me hace esta invitación un día de la mujer y nos fuimos de verdad a cenar y a hablar y a hablar y a tertuliar y a tertuliar, me parecía maravilloso y tengo los mejores recuerdos de él porque para mí fue un absoluto caballero. Un absoluto caballero. Me dolió su partida, como no imaginan. Lo llevo en mi corazón. Aparte de eso, desde que quedé en embarazo de mi hijo David, me dijo, yo soy el padrino de ese hijo.
0: Ah, qué maravilla.
1: Entonces, cosas así, chéveres, chéveres. Y si estaba con su esposa también, y si estaba con su papá también, compartía con nosotros. Así que los mejores recuerdos del Rey del Despecho, Darío Gómez Zapata. Y esa canción, Jennifer, marchó. Excelente, excelente. ¿Qué más quieren hablar? ¿Qué más quieren decir? Nos quedan 3 minutos.
0: No, pues, no sé, Jenny, de pronto, Jenny, que ha hablado más bien poco. Jenny.
2: ¿De qué? ¿Qué quieren que les
1: de
2: cuente?
1: Planes.
2: Una historia, planes.
1: Ay, no,
2: planes. ¿Cuáles planes?
1: Es que hay planes para amor y amistad, regalos. Pero, Alvarito, mire, hay veces la gente dice, pero es que yo no tengo plata. Pues si tiene poquito de poquito, ¿cierto? Mire, coja una hoja de cuaderno, Álvaro, un esfero, y con su inspiración deje plasmadas unas letras en una hoja. Eso
0: sí.
1: Me parece lindo,
0: sí,
1: ¿cierto?
0: Sí, sí.
1: Y es de la propia inspiración, puño y letra, no tuvo que ir a gastar un mundo de dinero, pero queda el recuerdo. Eso ya no se hace, escribir para una mujer o escribir para un hombre, pocas veces se hace ya.
0: Sí, no, poco. Poco de
1: ya
0: verdad.
1: Esquelas no se regala.
0: No.
1: Credenciales tampoco.
0: Y bueno, Jennifer no alcanzó a conocer las credenciales, ¿no?
2: No.
1: ¿Qué regalos se dan hoy en día a los jóvenes?
2: Yo no. O sea, nosotros no.
1: ¿No se dan regalos?
2: No. Sí, realmente hasta que vine acá y hablamos en la tarde sobre los regalos de amor y amistad del amigo secreto,
1: sí,
2: volví a tener como ese sentimiento de que sí se celebra amor y amistad. Ajá. El mes de septiembre, porque antes realmente no, sinceramente no, los jóvenes están perdiendo como esa magia de celebrar las fechas especiales, okay, esa esencia de celebrar,
1: hay que
2: de verdad.
1: Y pues bueno que sea, sí, Jennifer este mes celebrándole al amor, el amor y la amistad. Alvarito, sé que es muy detallista y cada rato lo escucho hablando de su esposa y de todos los regalos, detalles, como la corteja, como la lleva, como... Entonces me parece bonito. Sí, he aprendido mucho de Alvarito y hablo por ahí de Alvarito con los amigos y en las tiendas.
0: Sí.
1: Sí, hablo de Alvarito por ahí. Destaco lo detallista y lo amoroso y de cómo lleva tan bonito ese hogar de tantos años.
0: Gracias, Olguita. No, estaba, es que estaba buscando una credencial. Que
1: yo sí la vi hace poco.
0: Claro, quería mostrarle a la Jenny. La debo tener por aquí en Bolatá. La conservo. Soy clásico. Me encanta eso.
1: Bueno, Alvarito, nos vamos yendo. Voy a dejarles un pedacito de una canción tropicalita para este fin de semana. Le damos gracias infinitas a Dios. Feliz fin de semana. Que descansen. Dios mediante, pues aquí estaremos en sintonía. Y que pasen feliz noche, bailen y pasen sabroso en este viernes. Atención.

0: Esta es la hora exacta en Radio Santa Fe. Son las 9 de la noche en punto.
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0: Esta es la hora exacta en Radio Santa Fe. Son las 9 de la noche.
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2: Esta es la hora exacta en Radio Santa Fe. Son las 10 de la noche en punto.
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0: Esta es la hora exacta en Radio Santa Fe. Son las 10 de la noche y 14 minutos.
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0: Esta es la hora exacta en Radio Santa Fe. Son las 10 de la noche y 28 minutos.
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Esta es la hora exacta en Radio Santa Fe. Son las 10 de la noche y 42 minutos.

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0: Esta es la hora exacta en Radio Santa Fe. Son las 11 de la noche, en punto.
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0: Esta es la hora exacta en Radio Santa Fe. Son las 11 de la noche y 14 minutos.
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0: Esta es la hora exacta en Radio Santa Fe. Son las 11 de la noche y 31 minutos. 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

0: Esta es la hora exacta en Radio Santa Fe. Son las 11 de la noche y 48 minutos.
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1: 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Esta es la hora exacta en Radio Santa Fe. Son las 12 de la mañana en punto.
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0: Esta es la hora exacta en Radio Santa Fe. Son las 12 de la mañana y 14 minutos.
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0: 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Esta es la hora exacta en Radio Santa Fe. Son las 12 de la mañana y 30 minutos.
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Esta es la hora exacta en Radio Santa Fe. Son las 12 de la mañana y 45 minutos.

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2: Esta es la hora exacta en Radio Santa Fe. Es la 1 de la mañana. En punto.
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6: Esta es la hora exacta en Radio Santa Fe. Es la 1:11 p.m.
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0: Esta es la hora exacta en Radio Santa Fe. Es la 1:26 a.m.
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1: Esta es la hora exacta en Radio Santa Fe. Es la 1:43 PM.
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2: Esta es la hora exacta en Radio Santa Fe. Son las 2 de la mañana en punto.
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0: Esta es la hora exacta en Radio Santa Fe. Son las 2 de la mañana y 15 minutos.
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0: 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Esta es la hora exacta en Radio Santa Fe. Son las 2 de la mañana y 32 minutos.
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Esta es la hora exacta en Radio Santa Fe. Son las 2 de la mañana y 50 minutos.

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0: Esta es la hora exacta en Radio Santa Fe. Son las 3 de la mañana en punto.
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0: Esta es la hora exacta en Radio Santa Fe. Son las 3 de la mañana y 13 minutos.
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0: Esta es la hora exacta en Radio Santa Fe. Son las 3 de la mañana y 29 minutos. 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
1: Esta es la hora exacta en Radio Santa Fe. Son las 3 de la mañana y 39 minutos.
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0: Esta es la hora exacta en Radio Santa Fe. Son las 4 de la mañana en punto.
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0: Esta es la hora exacta en Radio Santa Fe. Son las 4 de la mañana y 13 minutos.
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0: Esta es la hora exacta en Radio Santa Fe. Son las 4 de la mañana y 30 minutos.
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0: Hola.
1: Mi amor, por favor, perdóname. Dame otra oportunidad. Hablemos.
0: Ahora no. Lo siento. 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

0: Esta es la hora exacta en Radio Santa Fe. Son las 4 de la mañana y 46 minutos.
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1: Esta es la hora exacta en Radio Santa Fe. Son las 5 de la mañana en punto.
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0: Esta es la hora exacta en Radio Santa Fe. Son las 5 de la mañana y 13 minutos.
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0: Esta es la hora exacta en Radio Santa Fe. Son las 5 de la mañana y 31 minutos.
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1: Esta es la hora exacta en Radio Santa Fe.
2: Son las 5 de la mañana y 44 minutos.
3: ¿Qué tal, hijos e hijas de Dios? Bienvenidos a esta reflexión aquí en Radio Santa Fe, la emisora Fe. Continuamos en el mes de septiembre, mes dedicado a la Biblia. Todos nosotros también tenemos a veces nuestra falta de fe. A veces se nos pierde esta confianza que tenemos en Dios y nos preguntamos muchas cosas. Pues bien, en la Biblia hay muchos pasajes sobre la fe. Hay el de Lucas 17:5, que ustedes lo conocen. Los apóstoles le dijeron a Jesús, auméntanos la fe. Pero Jesús le respondió, si tuvieran una fe tan grande como una semilla de mostaza, le dirían a este árbol, arráncate de raíz y plántate en el mar y él les obedecería. Ese es un pasaje muy lindo. Ahí hay un detalle muy bonito, y es que ustedes han visto qué tan grande es una semilla de mostaza, chiquitica, ¿no? Y a mí eso me impresiona que el Señor nos diga, si tuvieran fe chiquitica como el granito de mostaza, pues miren todo lo que podían hacer. Hay otros pasajes muy lindos, como cuando Pedro un día está ya en el mar, en la barca, y Jesús aparece, y cuando Pedro reconoce que Jesús dice que lo deje andar, Pedro se hunde y Jesús le dice, hombre de poca fe, ¿verdad? Miren lo interesante que es todos estos pasajes. Por eso es linda la Biblia, por eso los invito a que la lean. Así de chiquitica es, insisto, la semilla de mostaza. Piensen en eso. Si tuviéramos un poquito de fe, mire todo lo que haríamos. Yo no dice que tiene mucha fe todos los días, no es que yo tengo fe esto. Y después uno se queja de algo, ¿cierto? No es que tengo fe aquello. Y nos sale las cosas mal y ya nos desanimamos. Solo quiero invitarlos a que le pidamos a Dios con todo el corazón, con todo el alma. Primero, pedirle y ofrecerle todo nuestro ser para que nos regale un par de granitos de mostaza de fe. Y seguramente haríamos cosas maravillosas como perdonar a los suegros, como perdonar a los cuñados, a los hijos que nos piden en el año, para perdonar al compañero que de pronto en algún momento me miró mal en el trabajo. ¿Cómo necesitamos de fe para perdonar, para que esos granitos de mostaza invadan nuestro ser, pero de amor, de alegría, para no dejarnos achantar por cualquier desavenencia en la vida? Eso es tener fe y confianza en Dios. Otra reflexión del padre Julio Roncancio de San Pablo. Dios los bendiga, que sean buena gente. Y los dejo con esta canción para meditar sobre lo hermoso que es la vida.
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2: Esta es la hora exacta en Radio Santa Fe. Son las 6 de la mañana en punto.
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0: Esta es la hora exacta en Radio Santa Fe. Son las 6 de la mañana y un minuto.
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4: Con los muy buenos días, hoy es sábado 5 de septiembre. Abrazamos este día agradecidos con el Señor porque nos permite una vez más podernos encontrar, tener los sentidos dispuestos y particularmente nuestra disposición de querer caminar siempre con Él. Él es la luz, Él es el faro, por ende lo necesitamos en nuestra propia vida. En este día tenemos la alegría de encontrarnos en el Evangelio de Lucas, particularmente con un tema que generalmente tiene siempre en el corazón de los judíos y particularmente de los fariseos muy al centro, y es el tema del ayuno. Ellos se dedican a cumplir la ley, sus 40 prohibiciones que tienen establecidas, que lastimosamente cuando la ley se convierte en un esclavo o nos esclaviza la ley, terminamos perdiendo la posibilidad, como ellos y muchos de nosotros en la vida, que buscamos a Dios pero no lo encontramos. ¿Por qué? Porque la novedad de Dios está presente delante de los ojos de ellos en la misma persona de Jesús de Nazaret. Y ellos, mientras caminan buscando cómo precisamente ajustar su camino solamente a la ley, pierden la oportunidad de verlo, de reconocerlo. Él es el Señor del sábado. Él es el hombre que ha venido a liberar al hombre de la esclavitud de la ley para hacerlo vivir en el Espíritu. Y el Espíritu alaba siempre a Dios en todos los momentos. Alabémoslo en este día y agradezcámosle infinitamente el que nos regale su Espíritu para que lo busquemos siempre con espíritu libre, con espíritu de novedad. Él es el Señor de nuestra vida, el Señor de nuestra existencia. Muy feliz día.
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5: ¡Qué grato es darles la bienvenida a todos en este sábado! Colombia es grande y cuando somos requeridos, los colombianos estamos listos para demostrar de qué fuimos hechos. Colombia es maravillosa y ya la estamos reconstruyendo. Nuestro saludo cordial a todos nuestros oyentes en Colombia y el mundo, que nos escuchan por todas las frecuencias que transmiten a Boyacá en Positivo. Es 5 de septiembre, año 2026. Inicia el mes del amor y la amistad y saludamos a nuestro director, Luis Ignacio Alfonso Bermúdez. ¿Qué tal, director?
6: Buenos días, apreciados oyentes. Un saludo especial en este sábado de luz. Que la alegría retorne a nuestros corazones.
5: Por supuesto, poco a poco retomamos el entusiasmo en todas las regiones, director. Saludamos también a nuestra coordinadora María Andrea Jordán Esparza.
7: Buen día, Jairo Antonio. Buen día, queridos oyentes. Hoy me encuentro muy ilusionada por contar con nuestros oyentes en Alicante, España, y también por saber que ha crecido el grupo que nos escucha en Lituania. Saludo especial a nuestros amigos en la República Dominicana, agradecidos por su hospitalidad, su solidaridad con Colombia y su amistad con Boyacá en Positivo.
5: Gracias, siempre gracias a todos nuestros oyentes en cada rincón de la patria. Ustedes son el motor de arranque de nuestro programa. Y como todos los sábados, dependiendo de su lugar de residencia, les decimos...
6: Muy buenos días.
8: Muy buenas tardes.
7: o muy buenas noches.
5: Les recuerdo que estaremos felices de recibir sus mensajes a través de nuestra línea WhatsApp 310-500-8845 y comenzamos.
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5: La memoria, esa capacidad de retener los acontecimientos, la historia de las personas que han abierto el camino para el crecimiento, para el engrandecimiento de nuestro país en los diferentes aspectos. Es el momento de uno de nuestros grandes propósitos en Boyacá en Positivo. Director, ¿por dónde están las huellas que seguimos hoy?
6: Por los caminos de la ciudad mariana de Colombia, esa bella capital de la provincia de Occidente. Allí en Chiquinquirá nació el 26 de marzo de 1918 uno de los hijos más destacados de Boyacá, el pintor, el ilustrador, el caricaturista Carlos López Ruiz. Desde muy temprana edad se descubrió como un formidable exponente de la parodia, de la sátira, de la exageración del arte representado en el dibujo de la caricatura. Una vez culminados sus estudios de bachillerato en el Colegio de La Salle, inició una vida de trabajo como oficinista y funcionario público en el Ministerio de Guerra en el área de la cartografía, experiencia que duró relativamente poco, pues su verdadera vocación era la del dibujante que reflejaba la realidad a través de los trazos de la caricatura. Al comprender que esta era su pasión, inició su larga carrera como colaborador de varios periódicos nacionales en la sección de caricaturas, como El Tiempo, El Liberal y la revista Contraataque. Sus ilustraciones gozaron de gran reconocimiento del público, que esperaba con expectativa cada edición para deleitarse con las ocurrencias de López Ruiz, que tenía un especial talento para llevar a un dibujo los temas que interesaban en cada momento a la gente. Su genialidad traspasó las fronteras de nuestro país cuando una de sus caricaturas fue seleccionada en los Estados Unidos para ilustrar un folleto o documento que se distribuyó en América Latina para cuestionar el tema de la guerra. Consagrado como caricaturista, su mente ágil y su gran capacidad artística lo llevaron a desarrollar sus aptitudes innatas de pintor, de manera que se inició como artista de obras pictóricas y participó en la exposición del primer Salón de Artistas Boyacenses con la obra Indígenas del Pacífico, un óleo sobre lienzo, y con la Tumaqueña, que era una pintura a lápiz. Para perfeccionar su técnica como artista pictórico con arraigo dentro del denominado expresionismo figurativo, en 1952 se radicó en Washington, Estados Unidos, y gracias a una beca que le fue concedida, inició sus estudios de técnica pictórica en la Corcoran Arts School, donde se destacó con la mejor obra de pintura al óleo en una exposición auspiciada por esa escuela, lo que le abrió las puertas para que fuera artista invitado en otras galerías de Washington, donde exponían los mejores pintores de la época, oportunidad que le permitió no solo aprender de sus contemporáneos, sino conocer a fondo las obras más importantes exhibidas en museos y galerías de la capital estadounidense. El maestro Carlos López Ruiz vivió también en México, en la pintoresca población de Ajijic, en Jalisco, cuyo ambiente de callejuelas empedradas y murales bellamente adornados sirvieron de inspiración al chiquinquireño. en esa población, que era sede de muchas galerías de arte, logró exponer una gran cantidad de veces sus obras basadas en los paisajes y costumbres rurales de México, una cultura que lo inspiró profundamente. Estando allí, conoció a la que sería el amor de su vida, la artista Eleonor Stroder. Hacia mediados de 1962, regresó a Colombia para promover su obra, la cual expuso en la recordada galería El Automático, con una colección de pinturas al óleo que causaron la admiración de propios y extraños. Después de su éxito en Bogotá, regresó a Estados Unidos, esta vez a California, donde montó un estudio y una galería de arte que administraba junto con su esposa, Eleonor, labor que desempeñó hasta el día de su muerte, ocurrida en el año de 1972. Recordamos con agrado al artista chiquinquireño, quien a través de su pluma e ingenio registró con ironía y humor en sus caricaturas los momentos más destacados de la sociedad colombiana de la primera mitad del siglo XX y que evolucionó con maestría admirable del dibujo a lápiz a la técnica de pintura al óleo en obras que se exhibieron en galerías de gran prestigio en los Estados Unidos y México.
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7: Jairo Antonio, sea este el momento para contarle que en el sábado de Amor y Amistad hacemos un programa especial de música, ¿cierto, director?
6: Así es, María Andrea.
7: Para que vaya preparándose, porque el 19 de septiembre tendremos ese espacio muy, muy romántico en Boyacá en Positivo.
5: Pues estaré a la altura, apreciada coordinadora. En lo personal, me encantan los especiales musicales, y más si son románticos.
7: Ya veremos. Mientras tanto, ¿cuál es su canción para hoy?
5: Mi canción es un presagio del romance que invadirá el corazón de nuestros oyentes. Invitados, los terrícolas de Venezuela. Juro que te amo.

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2: Las artes son sin duda parte de la vida. Encontrar en nuestro interior saberes para buscar nuestra felicidad es todo un reto, pero todo es posible cuando escuchamos a los que saben hacer algo distinto a nuestras tradicionales profesiones liberales y que lo hacen bien. Descubrir nuevos rumbos. Ha llegado la hora del conocimiento. ¿Hacia dónde se dirige hoy la mirada positiva de nuestra coordinadora?
3: Jairo Antonio, director, pues está dirigida nuestra mirada positiva en el teatro. Esa arte escénica que ha cautivado a los humanos desde mucho tiempo atrás. Las artes escénicas son disciplinas artísticas que se presentan en vivo ante el público, como el teatro que hoy destacamos. Pero hay otras. ¿Cuál se le ocurre, director?
4: Bueno, creo que la danza, que ha sido una expresión muy presente en todas las culturas y en todos los continentes desde tiempos muy antiguos.
3: Claro que sí. Danzas sin fin las que tenemos alrededor del planeta. Y usted, Jairo Antonio, una arte escénica.
2: Pues diría que las otras dos serían la música y el performance.
3: Así. En general, y dado que son en vivo, las artes escénicas, sus grandes interpretaciones o las equivocaciones, pueden tener carácter efímero. Más sin embargo, sus intérpretes ensayan muchas horas para que todo sea inolvidablemente bueno, de calidad. Hoy destacamos el teatro, que implica trabajo coordinado y colaborativo entre muchos expertos, libretista, director, actor o actores, dependiendo si es un monólogo o si no lo es, y cuyo valor cultural como espacio de expresión de emociones, de representación, de reflexión, hace que sea maravillosa la forma de generar conexión con la audiencia, con los asistentes a la obra. El teatro ha hecho las delicias de los públicos desde las antiguas culturas, pasando por Grecia y Roma hasta nuestros días. Hoy, queridos oyentes, tenemos una invitada que se gana la vida en las tablas.
4: Sí, María Andrea, pero antes de dar paso a la entrevista que nos concedió en Santo Domingo, República Dominicana, nuestra invitada Carlota Carretero, compartimos con nuestros oyentes que hace un par de semanas estuvimos invitados al lanzamiento oficial del libro Amor a los 50 de la escritora dominicana Sofía Lana y que nuestra coordinadora María Andrea Jordán Esparza realizó junto a dos grandes actrices latinoamericanas una lectura dramatizada de un guion escrito por la española María José Ferreiro, inspirado en el libro Amor a los 50.
2: Así es, esas dos grandes actrices con las que compartió escenario nuestra coordinadora fueron nada más y nada menos que la fabulosa Mimi Lazo de Venezuela y la gran Carlota Carretero de República Dominicana.
3: Gracias, director. Gracias, Jairo Antonio. Sí, por eso hemos fijado nuestra mirada positiva en el teatro, para que despertemos en nuestros oyentes la curiosidad por ese oficio que ejerce nuestra invitada. Nuestra invitada, toda una estrella, es Carlota Carretero, pero también una mujer sencilla y maravillosa, a quien le enviamos un saludo muy, pero muy especial y toda nuestra gratitud por su generosidad con Boyacá en positivo.
2: Y un agradecimiento también especial a la escritora Sofía Lana, a quien esperamos volver a tener aquí en Boyacá en positivo, para que nos cuente cómo van las exitosas ventas de su libro Amor a los 50, reinas de su propia historia, que ya fue presentado en Tunja con nuestro auspicio y que será presentado oficialmente en Bogotá prontamente en un evento que no se pueden perder. Les estaremos contando.
3: Bueno, pues volviendo entonces a nuestro tema de miradas positivas, escucharemos esta entrevista que nos dio Carlota Carretero en Santo Domingo.
5: Es un privilegio para nosotros tener la oportunidad de hablar con esta gran artista dominicana. Vamos a compartir un rato para que ella nos cuente sobre su carrera, sus gustos, todo aquello que la ha hecho esta estrella para la República Dominicana. Carlota, ¿cómo inició su carrera en las artes escénicas?
6: Bueno, yo empecé estudiando en la Escuela Nacional de Arte Dramático de Bellas Artes. Y ahí estuve 3 años, me gradué y de ahí inicié una carrera como profesional que no ha parado. Eso fue en el año 81 que salí de la escuela. Y nada, todo ha sido mucho trabajo y muchas satisfacciones. Bueno, habrá algún desencuentro por ahí. En general ha sido una carrera magnífica, muy hermosa, conociendo personajes exquisitos y no me quejo de nada.
5: ¿Cómo sabe alguien que tiene estas aptitudes para las artes escénicas?
6: Bueno, yo declamaba mucho. A mi mamá le gustaba declamar y se sabía muchas poesías. Y yo le seguí los pasos. Yo no lo sabía en realidad que yo quería ser actriz. Ni siquiera conocía el teatro. Como hasta los 12 años que fui a un lugar emblemático de la capital dominicana de Santo Domingo, que se llama Casa de Teatro. Muchos colombianos, artistas, han estado ahí. Sé que quien oiga el nombre Casa de Teatro y a su anfitrión Freddy Ginebra, seguro que lo va a recordar, es un hombre muy particular, muy especial, es una bendición conocerlo. Pues ahí vi una primera obra que se llamaba El pastel y la torta, que dirigía un venezolano, Rómulo Rivas, y me encantó, y una amiga de mi hermana me dijo, pero tú puedes hacer teatro, y yo dije, ah, mira qué bien, entonces fui a la escuela de pintura, porque me gustaba mucho pintar, y el guardián de la escuela de pintura me dijo que estaba cerrado por vacaciones y que yo era muy joven para estar ahí. Entonces decidí, porque estaba decidida a hacer algo de arte, ¿no?, irme a Bellas Artes, al Templo de las Artes en la República Dominicana, y ahí me inscribí en la Escuela de Teatro. Me aceptaron y seguí y fluí, porque parece que era mi destino en realidad.
5: Claro, es el destino en forma definitiva, que no quería privar a las tablas de ese talento. ¿En qué otros medios de comunicación has trabajado? ¿Has trabajado en televisión, en radio? Cuéntanos un poco.
6: Sí, he trabajado en la televisión y hago cine con frecuencia también. En la radio, por supuesto, que también he hecho radionovelas. Cuando estaba mi maestro Franklin Domínguez vivo, que le gustaba escribir guiones para la radio, y ahí estuve también trabajando. Poco, pero lo hice y fueron lindas experiencias. En la televisión estuve haciendo comedias con Freddy Veras-Goico y su programa El Gordo de la Semana, que fue un programa que era un toque de queda de los domingos aquí, y ahí con un grupo de otros actores cómicos nuestros, magníficos, esa generación de Freddy Veras-Goico, Cecilia García, Felipe Polanco, Cuquín Victoria, una generación de improvisadores magníficos que tiene la República Dominicana, pioneros del humor en la República Dominicana. Pues ahí trabajé y aprendí muchísimo del timing de la comedia. No era de la improvisación, a mí me hacían los guiones y estuve acompañada de una gran maestra de la actuación en la República Dominicana, pionera también, Molina Solá, que ya no está con nosotros, pero yo siempre digo que es la primera actriz dominicana, que fue mi ejemplo, porque llevaba su carrera de actriz y la conjugaba con su maternidad, con su matrimonio, era una gran profesional, era la primera que estaba en el ensayo, la primera que se sabía la letra, y para mí fue un ejemplo. Y pasamos muchos años trabajando en El Gordo de la Semana juntas. También estuve trabajando con otro gran productor de televisión dominicano, que era Jackie Núñez del Risco, un maestro de la palabra. De él también aprendí mucho y ahí hacía dramas. Y luego entonces empecé en el área de la conducción y finalmente terminé haciendo un programa que se llamaba Nocturnal, que era de opinión. Y ahí peleaba mucho con mi compañero el Bacho.
3: ¡Claro! Siempre.
6: Yo le decía, Bacho, te quedaste en los 70. Por supuesto, había una brecha generacional entre nosotros, pero se hacía muy ameno el programa.
3: Pues Carlota, cine, televisión, radio, pero radionovelas. Cuéntanos un poco el tema, porque se han perdido las radionovelas y nos gustaría mucho en Boyacá en Positivo realmente revivir la radionovela. Hay gente que realmente solamente escucha la radio y las radionovelas eran fabulosas. ¿Te acuerdas de alguna que hayas hecho?
6: Por supuesto. Hubo una muy especial que era y les recreaba la historia de las hermanas Mirabal, que fueron estas tres mujeres heroínas, y que por cierto, por ellas se celebra el Día Internacional de la No Violencia contra la Mujer en noviembre, 25 de noviembre creo que es. Ahí representé a Minerva Mirabal, que fue la más aguerrida de las tres. Entonces fue recrear esa vida de esas tres mujeres y lo que ocurrió con ellas, porque fueron asesinadas. Entonces, El Tiempo de las Mariposas, esa película que se filmó aquí, es precisamente, trata de la historia de esas tres mujeres maravillosas que tenemos en nuestra historia. Y esa radionovela, muy dramática, por supuesto, la hicimos con Franklin Domínguez como autor, como guionista.
3: ¿Se sigue haciendo radionovela en la República Dominicana, Carlota?
6: Que yo sepa, no. Siempre se harán algunos dramas breves y eso, me imagino, pero no se hace radionovela. Sería lindo recuperarlo.
3: Claro, es lindo y la gente en el campo lo disfrutaría mucho, director.
4: Sí, qué grato tener en la mesa de trabajo a una persona de las calidades artísticas de Carlota Carretero. Gracias por estar aquí en Boyacá en Positivo. Ya muchos años de experiencia en la escena del teatro, de la televisión. ¿Cuál ha sido, digamos, su experiencia más valiosa que pudiera compartir con nuestros oyentes a lo largo de esta exitosa carrera?
6: Han sido muchas experiencias extraordinarias, porque he hecho personajes de los que he aprendido mucho, muchas maestras. Pero hay una en particular que es considerada la madre de la patria, nuestra patria, que tiene tres padres, pero como decía mi papá, que no tiene madre. Sin embargo, esa poeta dominicana, Salomé Ureña de Enríquez, que fue la primera maestra de mujeres en la República Dominicana, formó maestras e integró a la mujer en la educación. Y para mí es uno de los personajes más elevados que he hecho. Y aprendí muchísimo de ella, de su calidad humana y una gran poeta. Además, unos poemas preciosos de Salomé Ureña. Y toda eso, su vida se narraba en ese monólogo que se llamaba Salomé, uno de los que más recuerdo.
4: De las obras en que ha participado, ¿cuál con trascendencia internacional, digamos, que haya llegado incluso aquí en Colombia, que se haya mostrado? ¿Alguna en especial?
6: No he ido a Colombia a participar como en ninguna obra. Hay una obra que fue la primera que hice como estudiante de la Escuela de Arte Dramático. Mi primera obra frente al público fue La Maestra Pasambú, del maestro colombiano Enrique Buenaventura. Una experiencia extraordinaria, me enamoré del trabajo del maestro Buenaventura y todavía utilizo su método de creación colectiva con mucha frecuencia. Ha sido una guía en mi trabajo de dirección, porque solamente, bueno, ya he explorado todos los campos del teatro, vamos a decir, todos los oficios, desde barrer el escenario hasta estar interpretando a un personaje como Juana la Loca, por ejemplo, que es uno de mis más recientes trabajos.
3: Hablemos de esa interpretación de Juana la Loca, Carlota. Compartamos eso, cómo realmente asumiste interpretar un personaje que la historia golpeó tanto.
6: Juana la Loca es una producción teatral dominicana. Desde su creación como dramaturgia, ganó un premio en España como dramaturgia y ahora recientemente la puso en escena el director Guillermo Cordero. Un montaje extraordinario, un montaje vistoso, que no le faltó ningún elemento de aquella época para recrearla como debía ser. A Tordesillas, el palacio, el viaje de Juana llevando el ataúd de su esposo. Fue una experiencia extraordinaria. Lamentablemente es un montaje que para viajar con él se necesitarían muchos millones. Y un gran espacio, un teatro muy grande, porque el montaje es muy grande, pero fue una experiencia riquísima y creo que es de lo más reciente, lo más internacional que pude haber hecho.
7: Vendremos de nuevo cuando esté el montaje aquí en Santo Domingo para nosotros poderlo disfrutar, porque ya ella nos advierte que no la van a poder llevar a Colombia con esa obra tan maravillosa. Si te digo Colombia, ¿en qué piensas, Carlota?
6: Bueno, en que quiero conocer Colombia.
7: Maravilloso.
6: He estado en muchas ciudades latinoamericanas, pero no me ha tocado en suerte ir a Colombia. Allí tengo un gran amigo, Carlos Vives. Con él hice una novela hace muchísimos años en Miami. Creo que la novela nunca se presentó en Colombia. Era un productor italiano con un productor dominicano. Y ahí conocí ese personaje maravilloso de ustedes, uno de sus mejores. Puede estar en relaciones públicas de Colombia, en cualquier, en relaciones exteriores.
4: Un embajador
6: exquisito.
4: De lujo.
6: Nos llevaba los dulces de el queso de hoja, el queso blanco, con los bocaditos de
7: guayaba.
6: De dulce de guayaba. Entonces, y siempre hablando de Santa Marta, era una cosa increíble. Carlos Vives, encantador, como todos los colombianos que he conocido. Me han tocado en suerte los colombianos muy encantadores. No sé si es que todos son así.
7: Seguro que sí, sí. Pero claro que nuestro Carlos Vives, nuestro tesoro, nuestro cantante, nuestro artista, nuestro compositor. En fin, no terminaríamos nunca de hablar de Carlos Vives y nos alegra mucho que sea tu amigo. ¿Director?
4: Sí, decía Carlota que no le quedaba por practicar ningún oficio dentro del teatro. ¿Qué le diría a los jóvenes que están tratando de ver nuevas opciones para sus vidas? No solamente como profesionales, sino también como una forma de sobrellevar esta vida tan, tan azarosa. Esos jóvenes que quieren incursionar de pronto en el teatro.
6: Bueno.
4: En los oficios.
6: En los oficios, sí, que lo disfruten todos los oficios. Y el teatro es maravilloso para entender la dinámica de la vida, porque el teatro es realmente creación colectiva, es un arte colectivo. Entonces nos apoyamos los unos a los otros y ahí hacemos una gran familia. En una obra de teatro que se ensaye un mes, tres meses, dos meses, ahí nos conocemos tan profundamente que salimos como hermanos. Nos peleamos muchísimo, claro que sí, pero de eso se nutre el drama, del conflicto. Y generalmente somos tolerantes y podemos tener contradicciones, pero el teatro realmente es una escuela de la vida. Uno puede aprender tanto sobre el ser humano y aprender también a conciliar, a tener como una filosofía de vida. Ojalá que muchos de los que estén escuchando este programa se interesen realmente y si tienen esa inquietud, que la exploren, porque el teatro está abierto y yo creo que todos podemos hacer teatro en realidad. Hay una cosa muy importante en el teatro, que se aprende mucho en el teatro, y es la disciplina. Y todo ser humano necesita disciplina, porque así es como uno se enfoca en la vida y logra alcanzar cosas. O sea, sus propósitos, sus metas, se pueden definir perfectamente en ese medio artístico.
7: La disciplina que implica también la constancia, porque todo lo que se emprende en la vida requiere de constancia para que realmente sea exitoso. Lo decimos siempre aquí en Boyacá en Positivo cuando destacamos los valores fundamentales para avanzar, queridos oyentes. Bueno, Carlota, pues la verdad es que el tiempo en la radio, lo sabes, es corto, pero estamos muy felices de que nos hayas concedido este ratico, que hayamos podido compartir con nuestros oyentes estas gotas de tu vida, que es inmensa y llena de experiencias. ¿Cuándo en Colombia? ¿Cuándo? A ver, pongamos una fecha.
6: Muy pronto, yo voy a estar en Colombia muy pronto. Algún festival de teatro, mis amigos van mucho allá. Siempre me quedo en los viajes, no sé por qué. pero yo sé que el destino me tiene programado un día y esa cita está abierta para mí en Colombia y yo sé que yo voy a estar ahí muy pronto.
7: Y estaremos esperándote en Boyacá en Positivo, estaremos en el aeropuerto esperándote para poder ser tus anfitriones y para que de todas maneras tengas una experiencia en nuestro país maravillosa.
4: Claro que sí, reiterarle la invitación para que la primera oportunidad visite nuestro país y sobre todo que pudiera estar en Boyacá, es un departamento muy hermoso y desde ya le ofrecemos toda nuestra colaboración para que su estadía en Colombia sea lo mejor, pero con un compromiso, que lleve preparado un monólogo para que lo llevemos por algunos pueblos de Boyacá.
6: ¡Wow! Sí, claro que sí. Estoy trabajando en una abuela indígena para proyectar un poco y recordar lo que fue nuestra cultura taína. Siempre recordada nuestra cultura taína, de la cual conservamos muchísimos términos en nuestro vocabulario y recordamos todo lo que representa esa cultura para nosotros.
7: Y yo creo que te van a esperar en Cali también, porque quiero decirte que el Teatro Municipal de Cali se llama Enrique Buenaventura.
6: Ah.
7: Se le ha nombrado en honor al maestro Enrique Buenaventura, así que de pronto es que tienes que ir y presentarte en el Municipal de Cali, ¿quién sabe?
6: ¿Quién sabe? El destino me llevará allá.
7: Bueno, pues te esperamos, Carlota. Gracias, gracias y un feliz día.
6: Gracias a ustedes.
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0: Nuestra piel se eriza cuando, estando lejos, escuchamos las tonadas de nuestra música. La música colombiana que valoramos y traemos cada 8 días para el disfrute de nuestros oyentes. ¿Cuál canción colombiana compartirá hoy nuestro director con la audiencia? Adelante, director.
1: Bueno, hoy quisiera rendir un homenaje a los mineros, dado que Boyacá también es minería, es carbón, y quiero que escuchemos un bambuco muy hermoso compuesto por el maestro Emilio Murillo, que se denomina El Carbonero, y lo interpreta el grupo Los Arrieros.

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1: Cuando sentimos el olor de las crispetas, seguro que ya estamos haciendo fila para ingresar a la sala de la pantalla gigante. Aquí rescatamos los clásicos del cine, pero también los invitamos a visitar las salas de cine y a no dejar de disfrutar del gran esfuerzo que se hace por realizar las maravillosas producciones que se exhiben en las salas de cine del país.
2: En Garagoa tenemos hoy una pequeña sala de cine que evoca las de las grandes ciudades en la que se venden todas las golosinas, incluidas las crispetas. ¿La conoce, Jairo Antonio?
1: Claro que sí, director. Pequeña pero fabulosa. Iremos pronto al cine en Garagoa. Además, para evocar, para recordar cuando éramos niños, director, por allá finalizando los 60 y comenzando los años 70, el Teatro Victoria. ¿Sí le trae algún recuerdo? El Teatro Victoria, media cuadra abajo del parque principal.
2: Por supuesto, Jairo Antonio. ¿Cómo no recordar esas películas mexicanas de la lucha libre? Muy lindo.
1: Yo recuerdo aquellas películas de Santo en el Enmascarado de Plata, de Blue Demon, las películas tejanas también, lo mejor del cine norteamericano y del cine de oro de México, con esos grandes actores como Pedro Infante, Jorge Negrete, Javier Solís, actores y cantantes. Ah, esos tiempos no volverán, pero hay que volver ahora a lo que tenemos en Garagoa.
3: Maravilloso, queridos oyentes, cine a la antigüita, ya sabemos. Pero nuestra invitación es que con ánimo dejemos un poquito las cobijas y el Netflix y nos vayamos para el cine, Jairo Antonio.
1: A cine, sí señora. Y ya está en línea y saludamos a Carlos Arteaga, nuestro especialista en cine. Bienvenido, Carlos.
4: Aquí estamos de nuevo en pantalla gigante a través de Boyacá en Positivo y para toda Colombia. Bienvenidos, amigos oyentes. Hay películas deportivas que hablan de ganar y hay otras que hablan de algo mucho más importante, aprender a jugar juntos. Hoy vamos a hablar de Duelo de Titanes, una película del año 2000 protagonizada por Denzel Washington, que aunque utiliza el fútbol americano como escenario, su verdadero partido se juega fuera de la cancha. En 1971, una escuela secundaria de Virginia integra estudiantes blancos y afroamericanos. El equipo de fútbol también debe integrarse y queda bajo el mando del entrenador afroamericano Herman Boone, mientras el veterano entrenador blanco Bill Jost permanece como su asistente. Los jugadores llegan al comienzo profundamente divididos por el racismo y la desconfianza, pero el fútbol los obliga a convivir, conocerse y finalmente comprender que para ganar como equipo, primero tienen que aprender a verse como seres humanos.
2: Carlitos, buenos días. Quisiera preguntarle, ¿esta película está basada en hechos reales?
4: Sí, esta película está basada en hechos reales. De hecho, la historia está inspirada en el cuento real del equipo de fútbol americano de la Williams High School de Alejandría, en Virginia, en el año 1971. La historia transcurre en dicha secundaria y en un momento en que la integración racial todavía provocaba enormes tensiones en los Estados Unidos. El fútbol se convierte entonces en un experimento social. El equipo tiene jugadores blancos y negros que inicialmente no quieren ni siquiera compartir el mismo espacio. Y aquí aparece algo que me parece muy interesante en la película. El entrenador Boone no intenta convencerlos de que se quieran. Les exige algo mucho más concreto, que aprendan a respetarse y a trabajar juntos. Al principio parece una imposición, pero poco a poco ocurre algo muy humano. Cuando conocemos al otro, cuando compartimos dificultades, cuando dependemos de él para alcanzar un objetivo, los prejuicios comienzan a perder fuerza. Y eso se ve especialmente en la relación entre Jerry Bertier y Julius Campbell, dos jóvenes que inicialmente se miran como enemigos y terminan convirtiéndose en grandes amigos. La película también presenta otra relación interesante, la de Boone y Jost. Son dos entrenadores muy diferentes, tienen personalidades, métodos y formas muy distintas de entender el liderazgo. Pero terminan descubriendo que tienen algo en común. Quieren lo mejor para sus jugadores. Y ahí está la verdadera fuerza de la película. No dice que las diferencias desaparezcan mágicamente. Dice que podemos aprender a convivir con ellas cuando dejamos de mirar al otro con una etiqueta y empezamos a verlo como una persona.
2: Carlitos, ¿pero cuál es el mensaje subyacente en la película?
4: La película tiene muchos mensajes, pero yo creo que después de verla te quedas pensando en una pregunta muy sencilla, pero muy potente. ¿Cuántas veces rechazamos a alguien sin conocerlo simplemente porque pertenece a un grupo diferente al nuestro? El fútbol en esta película termina siendo una metáfora de la vida, porque un equipo no funciona cuando todos son iguales. Funciona justamente cuando personas diferentes descubren que tienen un objetivo en común. Y quizás esa sea la verdadera victoria de los Titanes. No haber ganado un campeonato, sino haber aprendido que nadie gana realmente cuando el otro tiene que perder por ser diferente. Originalmente la película se llamó Remember the Titans, de los Estados Unidos, en español, Duelo de Titanes. El director fue Boaz Yakin, el guión se atribuye a Gregory Allen Howard. Dura 113 minutos y está enmarcado dentro del drama deportivo biográfico. En el reparto principal, Denzel Washington, Bill Patton como su asistente, Wood Harris como Julius Campbell, Ryan Hurst como Jerry Vertier, la recién fallecida Hayden Panettiere como Cheryl Jost, y aparece también un poco conocido para la época Ryan Gosling. Con respecto a la taquilla, tenemos un dato muy interesante. Con un presupuesto de $30 millones, la película recaudó alrededor de $136 millones en todo el mundo, un éxito comercial considerable. Recibió buenas críticas del público y se convirtió con los años en uno de los títulos deportivos más populares de Disney. Y aunque no fue una película premiada por la Academia, eso no le ha impedido convertirse en una película muy querida y muy recordada. La podemos ver en Disney Plus, en Colombia, y también aparece en Apple TV con audio y subtítulos en español latino. Amigos de Boyacá en Positivo, gracias por acompañarnos hasta aquí. Esto fue Pantalla Gigante. Yo soy Carlos Arteaga y me despido desde Caracas, Venezuela.

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1: Nos dijeron desde Purificación Tolima que la canción del fin de semana pasado de nuestra coordinadora había sido muy especial. ¿Qué pieza musical va a proponer hoy, apreciada coordinadora?
2: Pues Jairo Antonio, director, no es por nada, pero mi música siempre es especial. Gracias a la familia Guzmán en Purificación Tolima, todo nuestro cariño y gratitud por la audiencia. Pues bueno, vamos a proponer algo tan boyacense. Ruanas On, con los Rolling Ruanas.

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1: Hola, ¿qué tal amigos de Boyacá en Positivo? Aquí estamos y vamos que vamos. Hoy en los deportes, pequeña ajedrecista yopaleña se destaca a escala nacional e internacional. En Yopal, Casanare, una niña de tan solo 7 años se destaca por haber ganado varios campeonatos nacionales de ajedrez. Se trata de María Victoria Niño Pinto, una pequeña estrella, deportista hija única de Diego Alejandro Niño Fernández y Ángel la Victoria Pinto Cárdenas, quien actualmente cursa el segundo grado en una institución educativa de Yopal. Además del ajedrez, le gusta la música, toca piano y canta música llanera. Su materia preferida es educación física. Por temas de tiempo, creo que un sueño que no le hemos podido cumplir es el atletismo, que le encanta, indicó Diego Alejandro, orgulloso de los talentos de su hija. María Victoria se destaca por su talento, disciplina y concentración desde temprana edad. Bajo la guía de su entrenador, el profesor Juan Blanco, ha potenciado su juego estratégico y su mentalidad competitiva, consolidándose como referente infantil en Colombia. En más noticias deportivas, Umbita Boyacá respira ciclismo y forma grandes escarabajos. Gracias a su exigente altimetría y al compromiso de deportistas, entrenadores y familias, el Team Umbita, dirigido por Herney Casallas, se ha consolidado como un referente, cosechando importantes triunfos en las competencias donde participa. Hoy, el talento umbitano sigue brillando en el mundo del ciclismo con Juan Guillermo Martínez, Jonathan Cruz y Juan Martín Artunduaga representando a Colombia en Europa, demostrando que desde las montañas de Úmbita nacen grandes campeones. A propósito, escuchemos a Herney Casallas, director del Team Úmbita, al respecto.
2: Bueno, nosotros buscamos, primero que todo, formar personas de bien, cambiarles pues ahora los vicios que hay, que el alcohol, que el cigarrillo, que la tecnología, que

0: este momento hay dos deportistas en Europa. Uno es Jonathan Cruz, que es natal de este municipio. Está en el equipo Waterley de Países Bajos. También tenemos a Juan Martín Artunduaga en España, siendo una pasantía también de este año. La altimetría del departamento de Boyacá, de Úmbita, hace que nuestros deportistas sean grandes campeones y los forje para ser más fuertes en la montaña y, como se ha visto ya tradicionalmente en Europa, que son unos escarabajos por la altimetría del departamento.
1: Finalmente, en noticias deportivas para Boyacá en Positivo, a continuación hablamos de fútbol. Les damos a conocer el calendario de la Liga Betplay para que se agenden este fin de semana. Hoy, sábado 5 de septiembre, se enfrenta Boyacá Chicó FC frente a Once Caldas a las 6 de la tarde en el estadio La Independencia de la ciudad de Tunja. Atlético Junior se enfrenta a Jaguares de Córdoba sobre las 8 y 20 de la noche en el Romelio Martínez en Barranquilla. Para el día domingo 6 de septiembre se enfrenta Internacional de Bogotá frente a Águilas Doradas sobre las 2 de la tarde. Esto será allí en el Metropolitano de Techo en Bogotá. Cúcuta Deportivo se enfrenta a Deportivo Pasto sobre las 4 y 5 de la tarde en el General Santander en Cúcuta. Deportivo Pereira se enfrenta a Millonarios sobre las 6 y 10 de la noche allí en el Deportivo Cali. Independiente Santa Fe frente a Fortaleza sobre las 8 y 15 de la noche y esto será en el Estadio Nemesio Camacho, El Campín en Bogotá. Para Boyacá en Positivo, desde Guayatá, Boyacá, informó Héctor Mauricio Dueña Rubiano, la voz del Valle de Tensa. Aquí estamos y vamos que vamos. Dios los bendiga, nos escuchamos pronto.
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3: Ha llegado la hora de despedirnos. Ha sido todo un placer acompañarlos durante esta hora, que esperamos haya sido de su total agrado, apreciados oyentes. Nos despedimos, señor director Luis Ignacio Alfonso Bermúdez.
4: Sí, Jairo Antonio. Antes de despedirnos, quiero recordarle que hoy, 5 de septiembre, estamos celebrando el Día Internacional de la Beneficencia, que no puede ser más oportuno para expresar o realizar una acción de afecto para hacer el bien o apoyar a alguien que esté necesitando de nuestro concurso, como sucede en estos momentos en nuestro país. Que tengan un feliz fin de semana y muchas gracias por su sintonía.
3: El tiempo es una ilusión y es hora de irnos. Así que nos despedimos, coordinadora María Andrea Jordán Esparza.
5: Deseándoles que el calor de nuestras ruanas los mantenga calienticos y felices, me despido y les deseo un feliz fin de semana.
3: A todos nuestros oyentes que a esta hora salen de sus casas, a quienes ya están abriendo sus negocios, a todos los que están tomando la media mañana o a quienes ya almorzaron y van a acompañar su café antes de la siesta con nuestro programa Boyacá en Positivo. Gracias por sintonizarnos y creer que es posible disfrutar lo que hacemos. Estamos atentos a sus mensajes a nuestra línea WhatsApp 310-500-8845. Gracias por escucharnos. Les deseamos un fin de semana lleno de esperanza y alegría. Soy Jairo Antonio Vera y ha sido un placer compartir con todos ustedes esta emisión de Boyacá en Positivo.
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10: Esta es la hora exacta en Radio Santa Fe.
11: Son las 8 de la mañana y un minuto.
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0: Bueno, Leandro, buen día.
1: Muy
0: Hoy
1: buenos días.
0: tengo a Leandro aquí en la parte de producción.
1: Sí, señor, tocó de producción
0: Oye,
1: hoy.
0: Leandro, me cuenta que su familia es de Boyacá.
1: De Boyacá tenemos sangre cundiboyacense.
0: Bueno, buen día a todos los oyentes de Radio Santa Fe. Y hoy vamos a hacer de verdad un homenaje. Hace 8 días lo hicimos con lo que era la música llanera. Hoy lo vamos a hacer con la música carranguera.
1: Oye, y tan deliciosa que la carranga.
0: Qué buena música, y además yo creo que su máximo exponente, el que la hizo famosa, Jorge Velosa.
1: Don Jorge
0: ¿Se
1: Velosa.
0: acuerda de algunas canciones de Jorge Velosa, Leandro?
1: Precisamente canción que estábamos escuchando hace un momento, La Cucharita, incluso uno de los artistas más gigantes, este señor que se llegó a presentar en el Times Square en Estados Unidos, ¿no? En Nueva York.
0: Una maravilla, una maravilla. Además, está, por ejemplo, póngale a esta canción que le voy a colocar. Se llama La de Estrato 8 de los Doctores de la Carranga. Busquémosla ahí, Leandro.
1: Vamos a poner la estrato 8.
0: Es como cuando se viene de allá el café, después se le olvida todo. Mire, escúchese eso, Leandro. Escúchela y verá. Póngale y verá. Suba el volumen.

0: ¿Cómo le parece la Estrato 8? ¿Cómo le parece la Estrato 8, Jairo?
1: Óigame, yo tengo una devoción especial por la música de Carranga y además porque la Carranga siempre me remite a esa hermosa región de Boyacá. Esa hermosa región de Boyacá. Yo cada vez que puedo me pego mis escapaditas a Boyacá.
0: Eso nace el merengue boyacense.
1: Sí, yo creo que además el punto de la Carranga es que si alguien no hubiera tenido, digamos, por lo menos la sensibilidad de decir, oiga, musicalicemos todas estas historias, musicalicemos todos estos relatos, eso no hubiera podido pasar con el tema de la música carranga. Y al hombre que se le ocurre todo esto es un fenómeno musical, y yo considero que es el gran genio de la música colombiana, que es el maestro Jorge Velosa. Él ya está muy retirado, ¿sabes? Yo he tratado de hablar con él, él está muy, digamos, quiere como aislarse de tanta cosa.
0: ¿Lo aburrió la fama?
1: Yo creo que lo aburrió mucho la fama, lo aburrió también un poco como el desencanto de que a veces siente uno de la vida, ¿no? El desencanto de que, que hay que patinar demasiado y demasiadas cosas y demasiados temas, demasiados problemas. Y él dijo, no, yo me voy más bien a descansar, voy a mi tierra nuevamente a descansar. Y ahí está.
0: Médico veterinario.
1: Es médico veterinario de profesión, pero tiene ya doctorado en la de la Universidad Nacional en el tema cultural, en el tema musical. Y se reconoció, por supuesto, a él esa trayectoria admirable, espectacular, de haber sido el gran compositor de la música boyacense y, sobre todo, el gran promotor de la cultura boyacense.
0: Porque impresionante,
1: todo esto es,
0: ¿cierto?
1: Todo esto es parte de esa gran cultura boyacense que afortunadamente hoy tenemos en nuestro haber, tenemos en nuestro país y que nos muestra un país pujante, una región valiosa, una región importante. Esa región del departamento de Boyacá es mucho lo que tiene para dar.
0: Además que, Jairo, es impresionante cómo tantos artistas, tantos compositores, que usted siempre dice la fuerza del compositor. Mire que yo creo que Jorge Velosa está al nivel de Jorge Villamil, de Arnulfo Ricelli.
1: Claro.
0: Del maestro Barrios, ¿ah?
1: José Barros.
0: O sea, José Barros, perdón.
1: José Barros, sí.
0: Entonces, todos estos artistas que son netamente colombianos. Cuando yo le hablo a usted de temas de Jorge Velosa, mencióneme tres.
1: No, pues es que Velosa sigue produciendo, ¿no? Musicalmente yo algo le vi o algo
0: de la gallina.
1: Recientemente, sí, pero posteriormente hubo una canción de él. Pero lo que quería notar es que ya, digamos, la voz de Velosa ya está un poquito...
0: ¿Cascada?
1: Cascada, sí, ya está un poquito, pues, como desgastada. Aunque uno dice, hombre, la voz no se le desgasta a uno, pero yo no sé por qué él sacó un tema y entonces ya no era el mismo Velosa, digamos, en tonos altos, sino en tonos más bien moderados. Pero si usted me pide a mí tres temas, yo creo que la gran obra musical de él es la famosa Cucharita.
0: La, sí, cucharita la China que yo tenía.
1: La China que yo tenía, pero también...
0: Julia
1: también es una
0: Leandro, busquemos Julia, acá abajo vamos hablando de esas canciones de Velosa.
1: De Velosa. Y también hay una canción que a mí de verdad me parte el corazón, me emociona cada vez que la escucho, que se llama Te Digo Adiós.
0: ¿De Jorge?
1: Te Digo Adiós, de Jorge Velosa.
0: Oiga, me acuerdo, ¿sabe cuál? La Pirinola.
1: Óigame.
0: ¿Se acuerda de la vaca?
1: Sí, sí, estaba la Pirinola. No, él tiene... ¿Y la cómo es la gallina maicera? Con la
0: sí,
1: gallinita
0: buenísima,
1: maicera.
0: Buenísima.
1: Es una cosa...
0: Venga y le cuento una cosa, Jairo.
1: Ese tipo es un portento realmente de producción musical. Maravilloso, Jorge Velosa.
0: Jairo, yo quiero pedirle un favor hoy.
1: Dígame, señor.
0: A lo largo de esta semana...
1: Sí.
0: He escuchado a muchos oyentes...
1: Sí, señor.
0: Necesitamos la intervención... De Jairo Pulgarín.
1: Sí, señor. Gracias, Leandro.
0: Leandro, gracias.
1: No, le voy a contar, grande,
0: le voy a contar la intervención. ¿Por qué?
1: Sí.
0: Imagínese que el servicio más costoso de Bogotá hoy en día es el aseo.
1: Ajá.
0: ¿Por qué? Anteriormente,
1: sí,
0: el aseo venía en el recibo del agua.
1: Sí.
0: Y este servicio lo cobran cada dos meses.
1: Yo ya lo saludé, Jorge. Buenos días.
0: No me saludó porque estábamos hablando de días, los carrangueros. Pero quiero seguirle contando qué pasó con esto.
1: Buenos días o buenas noches. Buenos días todavía.
0: Olguita, ¿cómo le va? Buen día.
2: Pero con beso.
0: Entonces imagínese que resulta que empezó a llegar el servicio del aseo mensual.
1: Sí.
0: Y usted cuando tenía, cada 2 meses le llegaba el aseo, voy a colocarte un ejemplo, por 120 mil pesos. Los señores inteligentemente, oiga, dijeron, venga, coloquémoslo en 80 mil pesos. Entonces, le subieron, ahora se paga mensual y le subieron, porque 8 y 8, 16.
1: 160
0: mil pesos. Sí. Incrementos del más del 20, 30, 40. En algunos casos, el 200%. Oiga, no hay quien defienda a todas las personas que están siendo maltratadas por el aseo, que están siendo abusivamente cobradas, mal cobradas por el aseo.
1: Y yo ayer estaba, mi querido Jorge, ayer estaba pensando precisamente en eso. De verdad no hay una figura, digamos, porque hay una cosa que se llama la Defensoría del Pueblo. Y yo veo esa Defensoría del Pueblo entretenida en otras cosas, entretenida en otros temas, pero óyeme, no es posible que haya una Defensoría del Pueblo que se ocupe, por ejemplo, de los abusos contra los usuarios de los servicios públicos. Eso es una pregunta que hay que hacerse.
0: ¿Pero quién se defiende? ¡Mire!
1: La otra pregunta.
0: ¿Dónde está el alcalde?
1: Existen cientos de oficinas, cientos de oficinas, pues que es impresionante la cantidad de oficinas que tienen los organismos de control, la personería, la contraloría, la defensoría, la no sé qué, ahora hay una cosa llamada talabeduría. Óyeme, y no hay una sola persona que le diga a uno, defendamos al ciudadano, defendamos al usuario. Esta semana a mí me llamó, y esto es un pequeño paréntesis del programa, ustedes saben que estamos en esta franja de la mañana, Olguita, en un programa como que siempre se llama 70 y 20, donde todos los negocios tienen cabida, donde todos los proyectos empresariales tienen cabida, donde todas las oportunidades tienen cabida. Usted qué ofrece, usted qué vende, usted qué compra, usted qué produce, usted qué distribuye, aquí tiene cabida en este programa. Cierro el paréntesis. Pero entonces le decía a mi querido Jorge que uno recibe a diario, yo recibo montones de preocupaciones de la gente con el tema de salud, que no me atienden, del tema de servicios públicos, que mire lo que está. Por ejemplo, esta semana me decía un oyente, óigame, ¿qué vamos a hacer con el servicio de internet en mi barrio? Creo que es un barrio de Suba. Llevo 4 días sin internet. Para uno, 4 días sin internet es como 4 días sin agua.
0: Claro.
2: Para usted que es adulto.
0: Servicio básico.
2: Porque para un joven es un año.
1: Es un año, ¿cierto? Claro. No, de verdad, sí, la dependencia.
0: Es servicio básico.
1: Pero es un servicio, se convirtió en un servicio básico. Y resulta que él lucha y lucha y lucha y llama allá, llama acá, llama a los señores. No, que sí, que mire, que tenemos un problema, que el problema es de sectorial. Mire, puede
2: siempre
1: ser.
2: Siempre dicen lo mismo.
1: Sí, puede ser que el problema sea el sector, que el problema sea el barrio, que el problema sea la localidad. Si quiere, dígame, pues, que el problema es del planeta. Pero resuélvame el problema, señor. Y entonces me doy cuenta. Y cierro esta reflexión, por supuesto, con el debido respeto, mi querido Jorge, pero cierro esta reflexión diciendo, ¿y entonces para qué nos sirve el desgaste que tenemos pagar tanto funcionario, pagar tanta gente? Repito, que la personería, que la procuraduría, que la defensoría, que la veeduría, un poco de entidades, que la superintendencia y un poco de entidades que no le ayudan al ciudadano. Y ahí está esa denuncia que usted está haciendo, lo que pasó con las basuras en Bogotá, que lo que era antes, el valor del servicio al mes, a los dos meses, ahora se lo doblaron al mes.
0: Pero además el pobre usuario, hice el ejercicio, me fui a una oficina que hay en la 80 y pasando la 68.
1: Sí. ¿Llegué? ¿Y qué pasó, mijo?
0: Ya le cuento. Entonces, sí señor, cómo no, tome un turno. Le cuento que en esa oficina había en ese momento 30 personas. Así, abarrotado.
1: Sí.
0: El olor a sudor, bravísimo.
1: O sea, la atmósfera pesada.
0: Pero el olor a sudor bravo.
1: Sí, sí.
0: Personas de 60, 70, 80 años haciendo un turno de... ¿Sabe cuánto duré haciendo el turno? 2 horas y media. Y a las 2 horas y media, entonces alguien me dijo, un muchacho muy decente, ¿para qué? Sí, mire, lo que usted es que, pues básicamente hay que entrar a mirar esto, cómo hacemos, pero por ahora vamos a separar el aseo de la luz, para que usted pueda pagar por separado, porque como le llega ahora en la energía,
2: no puede
0: pagar por separado, entonces pierde la luz,
2: claro,
0: por culpa del aseo. Pero yo le estoy diciendo, vea señor, es que yo pagaba 200 mil pesos de aseo, y ahora pago 400
1: cada 2 meses.
0: Y no te, cada mes. Y ahora no tengo 400 mil pesos para pagarlos ahorita, entonces me van a cortar la luz. Entonces lo que hacen es, simplemente le dividimos el servicio, por un lado la luz, por otro lado, pero siga pagando. Tiene que pagar el servicio de aseo. ¿Dónde está el señor alcalde de Bogotá? Mire, ayer pasó que dieron de baja a un matón.
1: Sí.
0: Ah. O sea, y el primero que salió el presidente a decir, vea, aquí le estamos dando de baja. ¿Dónde está el señor alcalde diciendo, venga, acá estoy respondiendo por los bogotanos que la gente, el aseo, le está metiendo los dedos al bolsillo todos los meses? ¿Dónde está? A ver, don Jairo. Entonces Jairo me dice, tranquilo, que la gente se comunique conmigo, que mande la información, cuánto pagaba antes de aseo, cuánto pagaba hoy, y que lo haga a mi número telefónico. ¿Cierto, Jairo? Me dijo, a su WhatsApp.
1: Claro.
0: ¿Cuál es su WhatsApp?
1: Mi WhatsApp es muy fácil. Yo creo que lo tienen ya muchos los oyentes de Radio Santa Fe.
2: ¿Te lo digo?
1: Sí, por favor.
2: 310.
0: 305. 305. 33. 33. 33. 33. 310. 205. 205. 33. 33. 33. Si usted tiene problema con el servicio de aseo, usted le va a escribir acá a Jairo.
1: Ajá, me manda una óptica de voz.
0: Y le manda de una vez copia del recibo de como era antes. Y vamos a hacer que nos pongan
1: total
0: atención.
1: Total. Total.
0: Bueno, sigo hablando, ahora sí ya volvamos a...
2: ¿Qué canción les ha listo?
0: No, es que, Olguita, mire, estamos hoy en un homenaje de la música carranguera.
2: Me encanta.
0: Entre esto hay diferentes, por ejemplo, uno de los que pegó últimamente, Coqueta, de Heredero.
2: Sí.
1: Ah, ¿ese clasifica como música carranga, Olga?
2: Claro.
1: Claro. Ok, perfecto.
0: Claro. Escuchemos Coqueta.
2: Coqueta. Uh-huh. Y vamos a carameladito.
1: No sé por qué, cuando hablo de Coqueta, siempre pienso en una ilustrísima dama de la radio colombiana.
2: En Gloria Valencia.

0: de ese acuerdo de doña Gloria Valencia.
1: ¿Cómo diría uno hace 20 años en la radio? Ahí pasaban el estilo de...
0: No, sí, era claro. La bella página musical desprendida del catálogo. ¿No era así? Por ahí, sí. Germancito, a veces...
1: Hay locutores que tienen, digamos, o que tenían ese encanto, porque ya casi no se oyen.
0: Lo que pasa es que antes jugaba mucho el tema de las voces.
1: El tema de las voces, sí, la imaginación. Sí.
2: O sea, las voces... Es que dependía también la emisora.
1: Sí, claro.
2: Las emisoras románticas, donde dice ahora Palito Ortega.
1: Sí, claro.
0: No, pero hasta en las noticias, en todas las voces eran, sí, así. Claro. Hoy en día no, Marce.
1: Hoy es mucho más digamos, no desabrido. Yo iba a decir desabrido, pero la palabra no es desabrido. Digamos que hoy es mucho más informal. La manera como uno se relaciona, como uno habla.
0: Pero era bonito escuchar esas voces. Yo me acuerdo cuando escuché a Gustavo Niño Mendoza por primera vez.
1: Oh,
0: o sea, por Dios, yo decía
1: qué portento de voz, ¿no?
0: Qué linda.
1: Atención, Bogotá.
0: No, así de feo, no.
2: Pero más o menos si era una voz parecida. Bogotá.
0: Bogotá.
2: Era, pues, el locutor de
1: Llanitos. Atención, Bogotá.
0: Pero no, Juan Manuel Rodríguez.
1: De esos, yo me acuerdo de un locutor maravilloso que se llamaba Eduardo Aponte Rodríguez.
2: Muy buena voz.
1: Un locutor también costeño que me encantaba, que se llamaba Manolo Villarreal. Son locutores de esa época, de esa generación. Claro, pero digo yo, Olguita, que en su momento esto hizo carrera, esto hizo historia. ¿Sabe una cosa, Jorge? Le voy a pedir un favor. Vamos a ir con el boletín de las 8:30. Y después del boletín de las 8:30, vamos a invitar a la doctora Implantes.
2: Natalia, la doctora Implantes. ¡Ah!
1: Que es una maravilla la doctora Implantes. Hacemos ese retocito de noticioso con la doctora Olga Lucía Hurtado, porque ella siempre trae noticias. Yo no sé dónde saca tanta noticia, ¿cierto? Pero ella es una máquina de hacer noticias. Ave María.
0: Bueno,
1: pero además.
0: Noticias, ya vuelvo, ¿ya o no?
1: Hacemos noticias y después de hacer las noticias nos vamos con la doctora Implantes y vamos a hablar también de la campaña de los ojos. ¿Se acuerda de la campaña de los ojos?
0: Sí, me acuerdo.
1: Ah,
0: sí.
1: Esa campaña es una maravilla. Es que es tan fácil aprenderse el número. Mire, usted me enseñó una clave, Jorge. Me dijo, piense en el MATA 323. Yo le dije, sí, esa es una muy buena clave.
2: 315.
1: No, 323.
2: Y después 323.
1: 315.
2: 2020.
0: ¿Cómo es la visión de...?
2: La visión perfecta.
1: La visión perfecta.
0: ¿Sabes que hace poco hicieron exámenes aquí en Caracol, no?
1: De los ojos.
0: Y ¿cuál es mi visión?
1: 2020.
0: Perfecto. Ay, ya volvemos.
1: ¡Qué envidia!
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0: 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Bueno, por supuesto, mientras estamos aquí acompañándoles, les contamos que ya son 3 muertos por ataque con enjambre de drones en Ocaña, confirmó el alcalde. El ejército confirmó la identidad del capitán y de un soldado profesional asesinados por el ELN en Ocaña, en norte de Santander, tras un ataque con enjambre de drones. Se trata del capitán Marco David Piragón Montezuma y el soldado profesional Joel Alberto Jiménez Jaramillo, quienes fueron asesinados en el ataque perpetrado contra el cantón militar Trapiche, en Ocaña, norte de Santander. Además, 5 militares resultaron heridos. La ofensiva criminal comenzó con un ataque mediante drones acondicionados con explosivos que impactaron dentro de las instalaciones militares y causaron daños en alojamientos y otras áreas del cantón militar. En medio de estos hechos, un helicóptero de la Fuerza Aérea también fue impactado. 8:31 a través de Radio Santa Fe, 1070 AM. La defensora del pueblo Iris Marín Ortiz denunció en los últimos 2 años los grupos al margen de la ley, pues han reclutado a más de 1.773 menores de edad. Carlos Martínez.
5: Y luego del informe que presentó esta semana Human Rights Watch sobre el fenómeno del reclutamiento de menores de edad en el país, también la Defensoría del Pueblo indicó que entre el año 2024 y el 31 de 2026 se conocieron más de 1.173 casos de reclutamiento forzado. Según la Defensora del Pueblo, Iris Marín, además existe un importante sobreregistro y que en muchos casos solo llegan a conocerse cuando los menores de edad mueren en combates entre grupos armados ilegales o a través de operativos de la fuerza pública.
6: Entre el año 2024 y el 31 de julio de 2026, la Defensoría del Pueblo ha conocido del reclutamiento de 1.173 niños, niñas y adolescentes. Entre el 1 de enero y el 31 de julio de este año, hemos conocido de 97 casos. Alrededor del 40% eran de niñas y adolescentes mujeres y un porcentaje muy importante correspondía a menores de edad pertenecientes a pueblos indígenas.
5: Y es que tras el reciente bombardeo al municipio de El Retorno en el departamento del Guaviare por parte de la Fuerza Pública y en el que murieron 3 menores de edad, desde la Defensoría del Pueblo reiteran que el reclutamiento está absolutamente prohibido por el derecho internacional humanitario y es la responsabilidad de los grupos armados que continúan incurriendo en esta práctica ilegal.
6: Las cifras no reflejan la magnitud real de la problemática. Como hemos señalado en múltiples oportunidades, una reducción en los casos reportados no implica una disminución del reclutamiento, sino un aumento del subregistro, que está asociado a muchas situaciones, como el temor, la naturalización de la conducta, la falta de información sobre a dónde acudir, entre otras.
5: La Defensoría también señaló que los menores reclutados siguen siendo víctimas y el Estado debe extremar las precauciones y evaluar las alternativas que permiten proteger sus vidas. También indicó que es urgente fortalecer la prevención y reactivar la Comisión Intersectorial para la Prevención del Reclutamiento.
6: El reclutamiento de niñas, niños y adolescentes está absolutamente prohibido por el derecho internacional humanitario y es responsabilidad de los grupos armados que siguen incurriendo en esta abominable práctica. Segundo, el ingreso de menores de edad a los grupos armados no permite presumir de ninguna manera que estaban prestando funciones continuas de combate, es decir, que se convirtieron en combatientes. Adicionalmente, ningún menor de edad pierde su condición de víctima del reclutamiento.
5: Finalmente, la Defensoría del Pueblo indicó que está dispuesta a trabajar con el Gobierno Nacional, las autoridades territoriales y las instituciones de justicia para evitar nuevos reclutamientos y que más niñas, niños y adolescentes mueran en combate o en operativos militares. 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
1: Abre tus ojos, mira hacia arriba, disfruta las cosas buenas que tiene la vida.
2: Menos mal no es piloto de aviación usted.
3: Imagina uno buscando digo, los audífonos.
2: A 10.000 pies le dio por mirar que, cómo funcionaba el avión.
3: Bueno, pero de todas maneras, ya quería agradecerle a Olguita, Olga Lucía Hurtado, como siempre está en la producción del programa, que quería agradecerle sus buenos oficios, porque a ella la llaman muchas veces y le dicen, óigame, ¿cómo es que el teléfono de la campaña de los ojos? Que es que yo escucho a don Jairo Pulgarín hablando de la campaña.
4: Ya no tengo que llamarlo, antes me tocaba llamarlo.
2: ¿Ahora?
4: Antes me tocaba, Jairito, recuérdame el número del doctor de...
3: ¿De los ojos?
4: Y yo, ahora no, ahora me lo sé de memoria porque es el 323-315-2020.
2: Sí, señora, 323 como el carro, sí, 315...
3: Como el Mazda, ¿no?
2: 2020, la visión perfecta.
3: Sí. Y tengo que invitar a los oyentes, por supuesto, para que me acompañen también, Jorge. Recuerde usted que nosotros estamos aquí los sábados de 8 a 10 de la mañana con la información siempre de las de empresas, de las microempresas. Vamos a invitar, a mí me parece importante que invitemos a la gente de la Alcaldía de Bogotá que está impulsando el tema del emprendimiento.
2: Chévere, y del aseo.
3: Que la Secretaría de Desarrollo de Bogotá está impulsando el tema del emprendimiento, Jorge. Y eso me parece que es una cosa de... Y en el programa de las denuncias de Jairo Pulgarín, de 12 a 1 de la tarde, de lunes a viernes, vamos a hacer lo del aseo, que me parece chévere. Que tu denuncia es muy valiosa y es muy importante. Y que le expliquen a la gente, ¿al fin qué? Pero usted va a cobrar la basura, la cobra mensual o la cobra bimensual.
2: Jairo, no hay defensor. No hay defensor. A mí me da mucho pesar gente de 70, 75 años haciendo turnos de 2-3 horas para que le digan que no, que tiene que pagar. Y le dicen, mire, pero si antes pagaba 120 al mes, ahora pago 90.000 mensuales. Oiga, ¿qué negociazo el que están haciendo las empresas de aseo?
3: No hay derecho. Pero bueno, hoy estamos, vamos a invitar a la doctora Implantes, ¿no?
2: Sí.
3: Hoy tenemos a la doctora
2: después de esta canción, vamos con la doctora Implantes.
3: Sí, con la doctora Implantes vamos a hablar de muchas cosas. Vamos a hablar de salud oral, ¿cierto? Vamos a hablar de... Jorge, póngame cuidado. Vamos a hablar de salud oral. Uh-huh. Pero vamos a hablar también de la posibilidad de que usted pueda recuperar su sonrisa. Eso es todo. Que usted pueda volver a sonreír. Es que...
2: Es verdad.
3: Un poco más de... Hay que relajarse. Veo a la gente muy estresada. Veo a la gente muy... como fatigada, como si tuvieran un callo encima del hombro, ¿cierto, mija?
4: Se siente así.
2: Embejucada.
3: Sí.
2: Embejucada.
4: ¿Embejucada de
3: sí.
4: una?
3: Sí, así. Le vamos a ponerle
2: embejucada.
3: A ver, dele pues. Y antes de la embejucada, pues déjeme recordar el mensaje.
2: Ay, Dios mío.
4: Pero, ¿qué hace uno, oigan?
2: 323-315-2020, la visión perfecta.
3: De la visión perfecta.
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0: Se llama El Campesino en Bejucal. Y usted, Jairito, no ha visto esta
1: Jairo,
0: Campesina en Bejucal.
1: Jairo.
0: Jairo.
1: A ver, Jairo, por favor, juicio.
0: Conténtese.
1: Doctora Natalia Gutiérrez, venga, le tengo, venga, sí, es el clásico niño, niño, niño maduro. Así como ayer fregado, ¿no? Que era el niño qué, bueno. Jairo, le tengo aquí a la doctora implantes. Doctora Natalia, buen día.
2: Muy buenos días para todos, ¿cómo están?
1: Bien, doctora Natalia.
3: Qué gusto. Me alegra mucho. De nuevo en esta jornada de fin de semana.
1: Suba la voz, Jairito.
0: Espírate.
1: Suba la voz, Jairito, para que estuviera en Bésame. Esto es Radio Santa Fe.
3: Radio Santa
1: Fe. Que hoy estamos hablando de las voces melodiosas, doctora Natalia. Y parte de eso implica también la forma de los dientes, ¿cierto? Sí, cuando la gente pierde los dientes, pierde el tono de la voz.
3: No, pierde la vocalización.
2: Claro que sí, la fonación.
3: La vocalización. Sí, tienes toda la razón. Cuando uno pierde la voz. Claro. Es decir, alguna vez un programa infame en la televisión colombiana que se llamaba Cambio Total, ¿o cómo era?
1: Cambio Total, sí, claro. Sí,
3: que era un tipo que...
2: Cambio Extremo.
1: Cambio Extremo.
3: Sí. Y resulta que ponían a la gente, la ponían y le quitaban los dientes, no sé qué, y resulta que en una de esas acciones de Cambio Extremo, eso lo tuvieron que cerrar, ¿no? Porque las demandas fueron multimillonarias. Y en una de esas cosas infames que se hizo en ese programa, yo recuerdo que un muchacho vino y me denunció que lo habían dejado sin dientes y que a él nunca le pudieron resolver el problema de los dientes.
1: ¿Y por qué?
3: Porque
0: se los quitaban supuestamente para arreglarle la...
3: Se los quitaban para arreglarle la dentadura, sí. Y resulta que le hicieron un trabajo mal hecho. Entonces yo siempre he dicho, uno, si uno habla de sus dientes, uno tiene que tener una persona de confianza. Tiene que ser una persona absolutamente confiable. Por eso nosotros aquí, en este programa, siempre decimos, la odontóloga de los oyentes de Radio Santa Fe es una sola.
1: La doctora
3: Natalia Gutiérrez.
1: La doctora. Entonces, implantes.
3: Para que vayan alistando la libreta, el papel y el lápiz, y para que vayan agendando la cita con ella, que es la doctora implantes de Radio Santa Fe.
1: Doctora Natalia, pregunta. Uno ve promociones. Implantes de $1,000,000 no pueden haber, ¿cierto?
2: Implantes de $1,000,000, no.
1: No pueden haber.
2: No, hasta el momento, pues el mercado no nos permite tenerlos ahí, tenerlos a ese valor. Hay que tener mucho cuidado donde nos ofrezcan tratamientos ya demasiado económicos, porque probablemente no van a poder ser tratamientos de buena calidad.
1: Total. Además, por ejemplo, el implante es hecho en un material. ¿Qué materiales se utilizan para hacer un implante dental, doctora?
2: Bueno, en este momento prima el titanio. El titanio es el único metal compatible con nuestro cuerpo. ¿Qué quiere decir eso? Que nuestro cuerpo no lo detecta como un cuerpo extraño, por ende no lo rechaza. Por eso el titanio es la mejor opción para poder colocar implantes dentales.
1: Imagínese lo escaso que es el titanio. El titanio es más caro que el oro, ¿cierto?
2: Ah, bueno, eso no lo sabía, sí, es un nuevo dato para mí, pero probablemente sí, en este momento
1: el titanio,
2: sí.
1: El titanio es, vuelvo a repetirle, porque es que es el único metal que no rechaza el cuerpo humano. Entonces, bueno, doctora,
2: ese
1: implante es básicamente como el la raicita del diente que colocan.
2: El implante dental reemplaza exactamente la raíz del diente para soportar la corona, que es ya el lo que se ve, ¿no? La raíz es lo que no se ve, es como el soporte interno, y la corona es el diente como tal, lo que sí mostramos.
1: Yo esta semana estuve revisando valores de implantes y llegué a una institución, no voy a mencionar el nombre, donde decían implante dental, un implante dental por $6,500,000. Yo decía, caramba, o sea que si tengo dos implantes son $13,000,000. Doctora, usted con toda la experiencia que tiene, 20 años en este campo, ¿cuánto vale un implante dental donde usted?
2: Bueno, en este momento los implantes individuales con su corona, con todos los aditamentos que llevan, los tenemos en $2,800,000.
1: Imagínese, Jairo, $2,800,000, algo que en otro lado te cobran $6,500,000. Pero además, si yo perdí toda la dentadura, hay la posibilidad de que me hagan un implante soportado soportando toda la dentadura, doctora.
2: Sí, nosotros manejamos estructuras fijas completas a partir de 4 implantes dentales o sostenidos sobre 4 implantes dentales para colocar una prótesis híbrida, que es un tipo de estructura que se maneja para los implantes, y esto nos permite reemplazar todos los dientes de una sola arcada de manera completa.
1: Si yo hiciera, ¿cuántos dientes tiene una persona en la parte superior o en la parte inferior?
2: Nosotros tenemos
3: 16, creo.
2: Entre 14 a 16 dientes si contamos las cordales.
3: Sí, sí, sí.
2: Si no contamos las cordales, que normalmente no se reemplazan, lo que hacemos es reemplazar 14 dientes arriba y 14 dientes abajo. Ah,
1: y si yo reemplazo esos 14 dientes, me costaría más o menos como 50 millones de pesos, Jairo.
3: Sí, 14, sí.
1: Pero mire y verá que la doctora tiene una promoción.
3: A ver,
1: donde
3: a
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2: Así es, desde 11 millones de pesos nosotros tenemos tratamientos donde podemos reemplazar los dientes de manera completamente fija.
1: Usted los reemplaza, pero además, Jairo, hay facilidades de pago, ¿cierto, doctora?
2: Tenemos facilidades de pago, trabajamos con ADI, trabajamos con una cooperativa que se llama MediPay, es una cooperativa que nos ayuda a subsidiar, por decirlo de alguna manera, o a financiar los tratamientos solamente cuando son para salud. Y también manejamos sistemas de abono.
1: El sistema
2: de abono. Pacientes que no quieren endeudarse, que no quieren tener que pagar intereses, que están interesados en hacerse su tratamiento. Nosotros pactamos un valor inicial, ese valor se les sostiene, ustedes nos van haciendo abonos y una vez cumplan o completen la primera parte del tratamiento, pueden iniciar, no se les cobran intereses, nada. Lo único es pues que van a tener que esperar un poquito más de tiempo hasta completar la primera parte, pero es una manera muy, muy sabia también de poder hacer sus tratamientos sin necesidad de endeudarse ni pagar intereses.
3: Claro, esa es una manera también de anticiparse a las cosas, de conseguir, digamos, más facilidades. Pero Jorge Prada decía hace 8 o 15 días, decía algo que es muy cierto, doctora, la gente invierte en muchas cosas, invierte en el bienestar de los hijos, la gente invierte en el bienestar del carro. Yo conozco gente que es capaz de pagar lo que sea por tener las mejores llantas para su carro. Y un tendido de llantas, ¿cuánto puede costar, Jorge? Un tendido de llantas para un carro, digamos, 8 millones de pesos puede costar.
1: No tanto. No,
3: pero digamos que
1: un
3: la gente
1: carro pequeñito le vale 2 millones de pesos.
3: No creo que cueste tampoco. Pero de todas maneras la gente sí gasta y usted ve que la gente derrocha, ¿no? Y resulta que lo más importante que es la salud oral, es que piensa nada más, Jorge, que la salud oral es tan importante porque todo lo que entra por la boca va a tener un efecto en la salud corporal. Todo, absolutamente todo. Y si usted no tiene una buena salud oral, pues tenga la seguridad que se va a enfermar. ¿Y por dónde se enferma uno? Por la boca. Esa es la realidad.
1: Pero Jairo, es su imagen, es su inversión. Le dio estudio a los chinos, compró una casa, le metió al carro, compró un vestido. Oiga, invierta en usted.
3: Claro que sí. Vamos a repetir ese número telefónico porque yo quiero que esto esté en la agenda personal de los oyentes de Radio Santa Fe. El número telefónico de la doctora implante de Radio Santa Fe, la que va a atender exclusivamente a los oyentes de Radio Santa Fe.
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1: 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Doctora Natalia, muchas gracias, buen día.
2: Igualmente para ustedes, bendiciones para todos.
3: Nos alegra infinitamente tenerla en la mesa de trabajo de las grandes ofertas de Radio Santa Fe.
1: Antes de que se me olvide, antes de que se me olvide.
3: 70 y 20.
1: Este es un buen regalo para la mamá, rehusan de todos los hermanos, todos los hijos y digan, sí, venga, vamos a darle a mi mamá.
3: Ah, sí.
0: Y no otra pijama, no otra chancla, no.
1: No, sí, es un buen regalo para amor y amistad. 311-511-6043.
3: Ahora, que el que le faltan los dientes es el papá, hágale el...
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3: Ustedes solamente, doctora Natalia, hablan, de, ustedes buen solamente día. Hablan de la mamá y el papá, ¿qué? ¿El papá no existe o qué?
0: Venga, ¿ustedes han ido a San Victorino?
1: Sí, señora.
0: ¿Ustedes han escuchado la voz del Libardo, el son de allá con la canción Carranguera, el son, el, la feria de San Victorino?
1: No, señora.
0: Escuchen.
1: Usted va para allá hoy, ¿cierto? Sí. A Industria J.O.
0: Sí, sí, sí.

0: Esta es la hora exacta en Radio Santa Fe. Son las 8 de la mañana y 59 minutos.
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3: A través de Radio Santa Fe 1070 AM, Servicios Sociales y Clasificados, atención, se vende casa de 10 por 15. Está ubicada en el barrio San Francisco, sur de Bogotá, Ciudad Bolívar. Llamen al 314-484-6809, 314-484-6809. Atención, que se vende un lote, es un lote de 11.000 metros cuadrados en Vergara, Cundinamarca.

0: Cundinamarca. Pueden llamar al 312-384-0905. 312-384-0905.
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1: ¿Cómo es lo del orden? Dígalo del orden.
2: Tenemos en la línea a Sebastián. Cierto, Jairito tenía fan, dijo, no, Sebastián llega con noticias.
1: Sebastián, buen día.
3: Muy buenos días, ¿cómo amanecen?
1: Aquí muy bien, aquí hay don Jairo Pulguería escuchándolo, Sebastián.
3: Ah, bueno, Jairo, buenos días, ¿cómo están? ¿Cómo van todos?
4: Sebastián, yo le quiero...
3: ¿Bien o no?
4: Antes que nada, le quiero agradecer infinitamente esa generosidad suya, esa generosidad de su señor padre, con todos los damnificados por la tragedia del 10 de agosto, por la tragedia del terremoto. Ustedes han sido bondadosos, han sido generosos, han apoyado a la gente, le han ayudado a la gente, le devolvieron la esperanza a mucha gente, y eso realmente solo se puede pagar con gratitud. Así que muchas gracias, de verdad. Muchísimas gracias, mi querido Sebastián, y a su señor padre, don Alberto Jiménez, de verdad, nuestro reconocimiento por tanta bondad y tanta generosidad de Distribuciones J.O.
3: Oh, como así, eso es lo mínimo que debemos hacer nosotros los colombianos con los damnificados. 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
4: Claro que sí.
1: Y ahorita llega nuevamente otro apoyo, porque es que lo que siempre planteamos, Jairo, en estas eventos, la gente en un principio se moviliza. Y un mes después se le olvida, uh-huh. Hay que volver a mandar ayuda, hay que colaborar, hay que seguirle dando, como dice Facundo Cabral, hasta que duela.
4: Hasta que duela, sí señor. Bueno, Sebastián, pero hoy nos motivan esos grandes anuncios que estamos haciendo. Llegó ya, ahora sí, ya no hay tu tía que valga, no, diría mi abuela, no hay tu tía que valga. Llegaron, por supuesto, las noticias del amor y la amistad.
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3: 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Y hablando de quién está preguntando, miren que esta semana llegaron unas personas de parte de Radio Santa Fe. ¿Sí? Y yo les dije, cuando estaba en el negocio, en la empresa, les dije que les iba a mandar saludos hoy, que muchas gracias por sintonizarnos. Creo que una de esas personas es don Diego, que debe estar escuchando. Don Diego, le cumplo y lo prometido es deuda, y lo prometido se cumple. Aquí le mando el saludito a don Diego. Y vuelva, hermano, para que con ese ahorro que tiene, vaya y lo invierta como quedamos. 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
1: Sebastián, buen día.
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0: ¡Cacha, qué bajo con la vieja!
1: Resultó un momo sensual.
0: ¡Ay, cuaperca!
2: Ay, Jair.
3: ¿Ah? Es una cosa costumbrista, ¿no?
4: Sí, costumbrista, santandereanos de ellos, Jorge.
3: Ah, son santandereanos.
4: Santandereanos, la yo cana pensé, al aire.
3: Bueno, pero es que Santander, sobre todo el sur de Santander.
4: ¿Lo separa un surco de papas?
3: Sí, el sur de Santander y el norte de Boyacá. ¿Verdad? Realmente son una sola cosa. Sí.
2: ¿Cómo se llama ese grupo?
4: El Son Panelero.
2: Son Panelero. ¿Uno de ellos ya murió?
4: Pero no, es el que hace la como la lo chistoso entre la canción.
5: Ah, ya.
2: ¿Cómo se llamaba?
4: Siricundo le decían.
2: Siricundo.
3: Olga, me acordé de una.
4: Hable al micrófono, por favor.
3: Me acordé, gracias. Digo, Olga, perdona,
2: sí, claro.
3: Qué pena, señora, pero pues que simplemente quería hacerle una anotación. Qué vergüenza con usted, mi señora.
4: Acércate más a mí.
3: Mira, Olguita, es que yo tenía un amigo que tenía un grupo que se llamaba el grupo de Pedro Crisólogo.
4: Sí.
3: Y ellos hicieron una canción que se llama La Veranita. Yo quiero que escuchemos un pedacito de La Veranita.
4: A ver.
3: Porque es muy boyacense, es muy boyacense. Y no es muy conocida, pero yo le tengo un afecto muy grande a Crisólogo, a Pedrito, porque es un gran músico.

0: Estos son músicos boyacenses, Olga. Fíjate que Boyacá tiene una riqueza musical muy grande.
1: Sí,
0: Boyacá tiene una riqueza musical muy grande. Pedrito Crisólogo seguramente me está escuchando. A él le mando un abrazo muy especial a toda la gente de Boyacá, a la gente que queremos tanto, que apreciamos tanto, que valoramos tanto, porque esta ciudad de verdad tiene mucho que agradecerle también a la colonia boyacense.
1: Vivimos muchos boyacenses en Bogotá.
0: Sí.
2: Y los personajes boyacenses, mire, boyacenses. Empiezan en el periodismo. Yamid Amat.
1: Gustavo Niño Mendoza.
2: Gustavo Niño Mendoza.
0: Gustavo Niño. Bueno, Boyacá.
1: Olga Lucía Hurtado.
0: Oye, yo no sé si.
2: El familia... General Rojas Pinilla.
1: Ah, sí.
0: Yo no sé si la familia Santos es de naturaleza boyacense.
2: Sí, señor.
0: Creo que sí, sí son de Boyacá también.
2: Sí, son boyacenses.
0: Boyacense. No, es que Boyacá es una cosa realmente portentosa en materia musical, en materia artística, pero también en materia cultural, en materia física, en materia económica. Fíjese usted, por ejemplo, que gran parte del acero que se consume en Bogotá viene de Boyacá. Claro. Gran parte del acero que
2: las
0: se consume.
2: Las esmeraldas.
0: Bueno, tenemos las esmeraldas, pero a eso agréguele la papita.
1: Sí.
0: ¿Usted qué me dice de la papita?
1: Yo soy hija de papi, por ejemplo.
0: Sí, ¿por qué, mija?
1: Papicultor.
0: Ah, usted es hija de papi.
1: Yo soy hija de papi.
0: Bueno, pero mire, yo le preguntaba, esta mañana me hizo una pregunta el señor de la Prada, ¿es que llama él?
1: Sí, señor, Jorgito Prada.
0: El Jorgito de la Prada.
2: Dígame, doctor.
0: El Jorgito de la Prada me hizo una pregunta y él creyó que me iba a corchar. La pregunta que me hizo don Jorgito de la Prada fue esta, Olga. ¿Cuáles son las mejores canciones de la carranga que usted ha conocido en su vida? Yo le dije, mire, yo conozco varias canciones, por supuesto, pero hay una en particular que para mí es un himno a la vida. Un himno a la esperanza, pero también un himno a la desesperanza.
1: Es que hay muchas, ¿cierto?
0: No, es una maravilla.
1: Por ejemplo, ¿se acuerdan de ese? ¿Ustedes se acuerdan?
0: No, pero hábleme el micrófono, mija.
1: ¿Ustedes se acuerdan cuando?
2: No.
1: ¿Se acuerdan cuando la gente salía al barranco a llamar, que vengan a comer, que ya está el...
0: Sí,
1: eso.
0: Sí,
1: hay una canción así que llama Yo también soy un boyaco.
0: Yo también soy un boyaco, ¿no?
1: Es buenísimo.
0: Pero déjeme escuchar esta canción.
1: ¿Cuál?
0: Se llama Te digo adiós.
2: ¿Carranga?
1: Don Jorge Velosa.
2: Claro.

0: Muchas gracias al maestro.
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1: Son las 9 de la mañana, 30 minutos, boletín de noticias a través de Radio Santa Fe, 1070 AM. Atención que el gobernador de Nariño respondió al presidente tras la advertencia sobre diálogos de paz. El gobernador de Nariño, Luis Alfonso Escobar, se pronunció luego de que el presidente de la República, Belardo de la Espriella, en la cumbre de gobernadores manifestara que ningún mandatario podrá adelantar contactos con estructuras terroristas. El presidente fue enfático con el gobernador de Nariño. Está advertido, esta política integral de seguridad se medirá por resultados. Ante esto, Escobar en un comunicado precisó que los diálogos y las negociaciones de paz son potestad del gobierno nacional y que, en consecuencia, los diálogos regionales de paz desarrollados en Nariño fueron conducidos por el gobierno nacional a través de sus delegados, de acuerdo con las competencias que corresponden al orden nacional. Son las 9 de la mañana, 31 minutos, más información. Atención a través de Radio Santa Fe 1070 AM. Esta semana, atención, la Alcaldía de Bogotá entregó un hogar para personas en condición de calle denominado Mi Refugio, un nuevo centro de acogida para los ciudadanos en esta situación en Tunjuelito.
2: Y muy importante porque la Alcaldía Mayor de Bogotá entregó esta semana el noveno centro refugio para personas en condición de calle. Por eso le preguntamos al doctor Roberto Angulo, secretario de Integración Social. Doctor Angulo, Bogotá estrena estas nuevas instalaciones. ¿De qué se trata? ¿Cuáles son los servicios que se van a prestar allí? Naturalmente, en controversia a lo que se ha generado y suscitado en la capital sobre el rechazo que ha tenido estas personas por el uso del transporte público de la ciudad.
3: Sí, señor. Nosotros lanzamos ayer, y esto es una gran noticia para la ciudad, el centro de servicios número 9 para ciudadanos habitantes de calle. El número 9 que lanza el alcalde Carlos Fernando Galán para llegar a 23 servicios. Es una cifra que nunca habíamos alcanzado. Nunca un gobierno había aumentado tanto los servicios sociales a habitantes de calle. Hicimos un centro, una casa refugio, un centro acogida que se llama Mi Refugio en Tunjuelito. Todos los habitantes de calle que quieran ir pueden entrar. Allá van a encontrar un techo seguro, una habitación, van a encontrar kit de aseo, comedor comunitario exclusivamente para ellos. Y lo más importante es que los centros de acogida es donde vamos a hacer nosotros la referenciación para crear una ruta a cada uno. Entonces es un servicio muy importante. Yo los invito a que lo visiten porque además es un servicio con unos altos estándares de calidad. Estamos acostumbrados o nos acostumbramos en algún momento a que los servicios de habitante de calle eran de mala calidad. Los peores servicios de Bogotá cuando llegamos aquí al distrito eran los de Bogotá. Nosotros queremos que esos servicios sean buenos, sean de calidad. Y eso es lo que ya estamos viendo con este servicio de Tunjuelito.
2: Doctor Angulo, ¿cuántos cupos tiene este nuevo centro de acogida para los habitantes en condición de calle? ¿Y qué servicios profesionales, para destacar, van a encontrar estas personas con toda la oferta institucional que naturalmente tiene la Alcaldía Mayor de Bogotá?
3: Sí, estamos entonces con 100 cupos de día y 100 cupos de noche. Tiene una metodología que atiende de día, atiende de noche, dependiendo de qué es lo que quiere el ciudadano habitante de calle. Tiene, lo que le digo, alimentación, tiene una gestión del caso para abrir rutas de inclusión social y productiva, pero también va mucha gente que está todavía en una situación de consumo problemático muy fuerte, entonces también tiene atención en salud. Tenemos un convenio con la Secretaría de Salud para que la Secretaría de Salud haga atención dentro de nuestros servicios. Al mismo tiempo, el operador tiene un enlace de servicios para que las personas puedan, se les suministre su medicamento, tengamos el historial, digamos, del sistema de salud de cada uno. Tenemos también un área exclusiva para mujeres dentro del servicio de Tunjuelito.
2: Pues le agradecemos al doctor Roberto Angulo, secretario de Integración Social, con estas nuevas instalaciones que estrena Bogotá, el noveno centro de acogida y que, por supuesto, tiene todos los servicios de autocuidado, alimentación y apoyo psicosocial. Recuerde que esta información la puede consultar en otra página, www.radiosantafe.com.
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Le manda a decir mi compadre que salga el mañana con las bestias a los tres caminos a topar. 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

0: Y que viva Boyacá, dice don Jorge Velosa. Yo creo que no tiene presa mala, don Jorge Velosa. No tiene canción mala. Y eso que ustedes no han escuchado, la que le compuso a la señorita Olga Lucía. ¿Ustedes la han escuchado?
1: ¿Qué le compuso?
2: Sí, sí, le compuso.
1: ¿Cómo se llamaba?
0: Se llama Señorita Olga Lucía. Uh-huh. Y es la historia de que él llega y conoce una muchacha aquí en Bogotá.
1: Póngala debajo y vamos escuchándola.
0: Y resulta que le salió del Tolima.
1: O sea, no era boyacense.
0: Y la conoció y le dijo todo por un caldo de papas. Porque,
3: ¿ah, sí?
0: Por irse a tomar un caldo de papas. Escuche un pedacito.

0: Yo estoy de acuerdo con usted en eso, Olga.
1: Ay, conocerla fue una vaina, dijo Jorge.
0: Sí. No, las Lucías tienen un encanto muy especial. Tienen un encanto muy
2: especial. Santa Lucía bendita era la de los ojos.
0: ¿Se acuerda que, sí, cuando alguien tenía algún problema con los ojos, le decían, ay, Santa, no hay Santa Lucía que valga, decía mi abuela.
1: Después del ojo afuera.
0: Después del ojo sacado, no hay Santa Lucía que valga.
1: Ese es el dicho.
0: Pero mire, hoy en día ya no hay que rezarle a Santa Lucía si usted quiere tener su visión al 100%.
2: Claro.
0: Si usted quiere tener su visión en el 100%,
1: por favor. O sea, récele a Santa Lucía, pero haga algo por usted.
0: Bueno, récele a Santa Lucía, pero haga algo por usted. Porque a Dios rogando, ¿cómo es que dice usted?
1: Y con el mazo dando.
0: A Dios rogando y con el mazo dando.
2: Diga los dichos.
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0: con el correr.
1: Pues que hemos tenido que ver con el campo. Es una maravilla. Súbale poquito a poco y vamos a ir. Porque vamos a ir hablando con el campo. Es una maravilla, Olguita. ¿Usted nació en el campo también?
2: Nací en el campo, me crié en el campo, mis abuelos campesinos, mis padres campesinos, y es de lo más bello que yo puedo tener de recordar.
1: Esa madrugada, ver el fogón, el humo, el fogón de candela, el tinto con sabor a tinto.
2: Ir con los abuelos a ordeñar, a apartar el ganado, a sacar la leche al carro.
0: Si hay algo que a mí me encanta del campo, ¿sabes qué es?
2: ¿Qué?
0: Los gallos. Cuando los gallos comienzan
1: en la mañana.
0: Claro, yo no sé qué tienen los
1: 4 de la mañana, 5 de la mañana.
0: A las 5 de la mañana comienzan.
2: Es que ellos se acuestan temprano en el campo.
0: Pero es que tienen un horario espectacular. Además, ese relojito de ellos es una maravilla. Uno no necesita despertador.
2: Y no falla.
0: Y no falla.
1: No falla.
0: Además, tienen una virtud, ¿no? Nunca se desafinan. Yo no he conocido el primer gallo desafinado en mi vida. Jamás.
1: Yo sí.
0: ¿Usted se ha visto gallos desafinados? No, yo nunca.
2: Esa es la gallina.
0: Pero, por ejemplo, los pájaros tampoco se desafinan.
2: Qué lindo.
0: Los pájaros nunca se desafinan. Es una belleza. Y uno comienza a las 5 de la mañana a sentir que está
1: amaneciendo. Despertar, sí, correcto. Olguita, ¿cómo es?
0: Es una hermosura.
1: Qué lindo.
0: No, eso es una
1: maravilla. Le tengo a la doctora Sandra Reina.
2: Ella tampoco se desafina, señor.
0: Ella no se desafina nunca.
1: Y no vamos a hablar de pájaros. Doctora Reina, ¿cómo me le va?
2: Y tampoco tiene
3: que... ¿Cómo me le va, Jorgito, Jairito, Olguita? Si me escuchan raro, estoy un poquito agripada.
2: Está hablando como caldito.
3: Y estoy desafinada.
2: Como caldito.
3: Sí.
1: No es... Doctora Sandrita, ¿también tuvo que ver algo con el campo en su momento?
3: No, ¿sabes que no? Siempre he sido de la city.
1: ¿De verdad?
3: Oiga, sí, señor.
0: Es que yo creo que...
1: ¿Qué? Acérquese al...
3: Total.
0: Una mujer citadina.
1: Claro, total. Eso es, por ejemplo, algo que el que ha vivido en la ciudad no logra entender, que en Carulla no se encuentra la leche ni se encuentra el yogur, se encuentra en los atos. Una maravilla.
0: Usted en Carulla, uno en Carulla, yo compro huevo en Carulla.
1: Sí, claro.
0: Y yo compro leche en Carulla. Claro. Y compro quesos en Carulla.
1: Y
0: ¿cómo
1: eso
0: así
1: no,
0: que no
1: nace en Carulla.
0: Ah, que no nace en Carulla, esto es otra cosa, sí, tiene razón. Pero yo encuentro todo.
1: Ahora, oiga, el huevo de las gallinas, creo ya es cómo ha crecido, cómo creció su precio. Doctora Sandrita, una pregunta hablando de todo y de medicina. ¿Es verdad que una persona puede tener hígado graso y no darse cuenta porque muchas veces no presenta síntomas?
3: Exactamente. El hígado graso generalmente no... Mejor dicho, no produce ningún síntoma claro. La gente es como, hay síntomas, pero la gente los enmascara para otra cosa. Digamos, puede ser sentir, por ejemplo, como una gastritis. Entonces la gente dice, ay, si tengo ardor en el estómago, eso es gastritis. Ah, que se me inflamó el estómago. No, es que me cayó algo pesado. Pero muchas veces es el hígado graso el que está produciendo esos síntomas.
1: ¿Qué pasa
3: accidentalmente? Sí. Dígame.
1: No, ¿qué pasa si ese hígado graso no se detecta a tiempo?
3: A ver, ¿qué puede ocurrir? Si no se detecta a tiempo, puede llegar a formar una cirrosis y después de la cirrosis ya llega el cáncer.
1: Caramba. ¿Y qué hay para hacer? ¿Cómo se detecta, doctora? ¿Qué hay que ver? ¿Cómo se hace?
3: Bueno, entonces, siempre hablamos acá de la prevención. Entonces, hacer como un tamizaje del abdomen total por intermedio de una ecografía. Entonces, se hace la ecografía y se revisa de que no haya hígado graso. En una ecografía de abdomen total, siempre va a verse el qué. Siempre se va a ver el qué. El hígado graso en la ecografía. Entonces, ahí se puede ver en qué estado está. Se está comenzando... Si está comenzando y es incipiente, se puede revertir.
1: Pero ahí viene, ¿sí? Por ejemplo...
3: Sin embargo, pues obviamente...
1: Sí, le escucho, doctora, le escucho.
3: Dígame.
1: ¿Qué, por ejemplo, cuando pasa eso que hablan ustedes del barro biliar, ¿qué es eso? ¿Tiene que ver
3: esto
1: con el hígado graso?
3: Esto ya es en la vesícula.
1: Ah, es que yo pensé que no, todo
3: eso... No, hablamos de hígado graso y lo otro es la vesícula.
1: Que también se ve en la ecografía abdominal.
3: Exactamente, sí señor, cómo no. Entonces, son dos patologías, dos órganos diferentes, y en ellos se puede ver cualquier patología, ya sea o en el hígado, estamos hablando del hígado graso, O en la vesícula podemos encontrar los cálculos, que todo el mundo en algún momento hemos escuchado, claro. O el barro biliar.
0: Los cálculos biliares, siempre se habla de los cálculos. Doctora, pero una cosa que a mí me sorprende, a veces cuando uno habla de hígado graso, uno cree que el hígado graso solamente es para la gente que es alcohólica, para la gente que se la pasa bebiendo, pero eso realmente le puede pasar a cualquier persona, ¿o no?
3: A cualquiera, sí señor. Cualquier persona puede tener hígado graso. Generalmente las personas que pueden tener un hígado graso tienen un colesterol alto.
0: Ah, sí señora, sí señora.
3: ¿Sí?
0: Sí señora.
3: Pueden tener en ¿qué? Y por eso valdría la pena hacerse la ecografía. Cualquier persona, muchas personas y muchos pacientes actualmente tienen el hígado graso. Sí, pero ¿por qué lo pueden tener? Porque pueden tener un colesterol alto. Entonces, para confirmar que no haya nada o que exista el hígado graso, entonces lo ideal es una ecografía de abdomen.
1: Síntomas del hígado graso, doctora. ¿Qué síntomas?
3: Entonces, ¿qué síntomas tenemos cuando tenemos un hígado graso? Entonces, vamos a hablar de que nos sentimos como cansados, tenemos una sensación como de pesadez, tenemos muchas molestias abdominales, que me molesta, de hecho me siento demasiado llena con algo muy pequeño, e incluso pueden llegar a presentar como unos leves dolores en la parte superior del abdomen, en la parte bien de arribita del abdomen. Entonces eso puede llegar a ser hígado graso.
1: ¿Y ese hígado graso tratado a tiempo se puede revertir, doctora?
3: Sí, señor. El hígado graso tratado a tiempo se puede revertir.
1: Básicamente se logra detectar a través de una ecografía abdominal, ¿cierto?
3: Sí. Y... Exacto. Recuerde, el hígado graso se puede, digamos, como camuflar en otra enfermedad, o la gente lo toma por otro lado. Uh-huh. Pero si con la ecografía logramos detectar que tiene el hígado graso, comenzando, podemos revertir y prevenir.
0: Claro, claro, ahí está la
3: importancia. Si ya tiene un...
0: Ahí está la importancia, doctora, como siempre lo hemos dicho, del diagnóstico a tiempo. Nosotros estamos hablando con la directora de Plenitud, que es el sitio donde se están haciendo los mejores diagnósticos, óiganme bien, las mejores ecografías para prevenir cualquier problema que usted tenga desde el punto de vista abdominal. Es que el problema no es el dolor, el problema es lo que causa el dolor. Usted no sabe, usted le duele la barriga, ¿cierto? Pero usted no sabe por qué le duele la barriga. Pues si usted quiere saber por qué le duele la barriga, vaya alistando el papel y vaya alistando el lápiz y haga la cita con la doctora Sandra Abril, que es la persona que está acompañándonos.
1: Doctora Sandra Reina, por favor. No me la vuelva gringa, no me la vuelva gringa.
0: Exactamente.
1: Oiga, doctora Sandrita, pero mire, verá, entonces... Ecografía abdominal, pero también hay ecografía de tiroides, ¿cierto?
3: Sí, señor.
1: Y ustedes han creado, no una promoción, sino una facilidad para los oyentes de Radio Santa Fe, que es la ecografía, una cita médica, seis citas más o seis controles.
3: Control.
1: Y además una cita odontológica.
3: Sí, señor. Ese nosotros lo llamamos, ese que tú estás nombrando, es el chequeo preventivo integral.
1: Chequeo preventivo integral. ¿Qué, otra vez, repítame qué tiene, doctor?
3: Entonces, un examen ecográfico que lo realiza un radiólogo.
1: Sí.
3: Consulta médica con el médico. Uh-huh. Seis controles sin costo adicional en medicina y consulta odontológica.
1: ¿Y esto tiene un valor de cuánto, doctora?
3: Para los oyentes de Santa Fe, solo 189.900.
0: ¡Qué maravilla!
3: El precio normal son 280.000.
0: ¡Qué maravilla!
1: O sea, 100.000 pesos más económico. No,
2: ¿cómo es la cosa?
1: Mira, tiene. Repítame, doctora, ¿qué es lo que tiene?
0: Tiene.
3: A ver, ecografía.
0: Ecografía.
3: Que eso ya puede ser de tiroides.
0: Sí, exactamente.
3: De abdomen total. Una ecografía. De próstata, ecografía, de seno. Cualquier ecografía que el paciente necesite o solicite.
0: Uh-huh.
3: Consulta médica.
1: Consulta.
3: Seis controles médicos. Ajá. Y consulta odontológica.
0: Ah, vea, usted completo.
1: Todo esto durante 6 meses.
3: Exactamente. Sí, señor, cómo no.
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1: 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Si tiene usted alguno de los síntomas que contó la doctora en el abdomen graso, en el hígado graso, ahí lo tiene. ¿Qué tiene unos síntomas con la tiroides? Síntomas de la tiroides, doctora, así.
3: Síntomas de tiroides, piel reseca.
1: Piel reseca.
3: Sueño.
1: Sueño.
3: Caída.

0: Gracias a ti, doctora Sandra, por todo lo que haces por la salud de los bogotanos. Un abrazo para ti.
1: ¿Vamos a ir o no vamos a ir, Jairo?
0: No, ah, digo, no, la vamos a ir. Claro que sí.
1: No se lo olvide, 318-377-4731. Oiga, Olguita, ¿tiene la pirinola?
2: La pirinola. Tenía ahí el campesino alegre, pero ya... Para variar al artista.
0: ¿Para variar al artista?
1: Ah, no, para variar, sí, listo.
2: Y si no, la mejor de todas.
1: ¿Cuál?
0: ¿Cuál?
2: Las diabluras.
1: ¿De quién?
2: Un diablo se metió al agua.
1: ¡Ah, sí! Bueno.
0: Con eso sí, usted, no sé por qué me preocupa algo. ¿Usted está leyendo el pensamiento?
2: No, señor, y si no, qué barrabasadas que tendría que decir aquí, pero bueno. Señores, despídanse, por favor.
1: Don Jairo Pulgarín.
3: Ha sido un placer.
1: Doña Olguita.
0: De la Prada.
2: Feliz tarde, feliz día, feliz fin de semana.
1: A todos nuestros oyentes, a todos nuestros clientes, de verdad, gracias por confiar en este programa. Un diablo se

0: Esta es la hora exacta en Radio Santa Fe. Son las 10 de la mañana y un minuto.
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0: Hola.
1: Mi amor, por favor, perdóname. Dame otra oportunidad. Hablemos.
0: Ahora no. Lo siento. Tu hora ya pasó.

Esta es la hora exacta en Radio Santa Fe. Son las 10 de la mañana y 32 minutos. 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
3: Doctor Alejandro Castañeda, muchísimas gracias por esas recomendaciones que nos hacen desde la Asociación Nacional de Empresas Generadoras de Energía, ANDET.
4: Otro tema importante es en las viviendas utilizar los bombillos o los focos en las zonas en las que esté. Entonces, si estoy en la sala, pues no tengo por qué tener prendida, por ejemplo, la habitación. Si me voy a desplazar a la habitación, pues apagar la sala y me muevo hacia el otro lado. Desconectar los electrodomésticos. Sí. Históricamente uno los deja conectados y los deja allí, y esos electrodomésticos, televisor, equipos de sonido, tienen una cantidad de testigos, de lucecitas que están consumiendo energía todo el tiempo. Si tenemos lavadora en el hogar, trate de hacer el lavado con carga full, con, digamos, la carga completa de la lavadora, para tratar de disminuir el número de lavados al mes.
3: Ciclos,
4: y eso también contribuye desde el lado de consumo de agua. Esas son recomendaciones sencillas, pero que al final del día nos pueden ayudar a sentir ese alivio y ese beneficio que está planteando el gobierno.
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0: Esta es la hora exacta en Radio Santa Fe. Son las 11 de la mañana en punto.
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0: veces te lo dije, hijo, que no te entregaras de lleno a las mujeres. 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
1: Sí, padre mío. 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

Esta es la hora exacta en Radio Santa Fe. Son las 11 de la mañana y 28 minutos. 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
0: Esta es la hora exacta en Radio Santa Fe. Son las 12 del mediodía en punto.
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1: Esta es la hora exacta en Radio Santa Fe.
2: Son las 12 del mediodía y 27 minutos. 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
1: Esta es la hora exacta en Radio Santa Fe. Es la 1 de la tarde en punto.
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0: Esta es la hora exacta en Radio Santa Fe. Es la 1 de la tarde y 33 minutos.
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0: Hora exacta en Radio Santa Fe. Son las 2 de la tarde en punto.
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3: 2 de la tarde en Radio Santa Fe 1070 AM. Me gusta más. Me place saludarlos hoy en esta linda tarde de sábado 5 de septiembre, iniciando mes, el mes de los enamorados, el mes del amor. Un cordial saludo para toda la gente de Bogotá y de cada rincón del país que nos está escuchando en este momento. Para todos los taxistas que nos están acompañando, para todos los camioneros que nos están escuchando de diferentes partes del país y para todos los trabajadores y todos los que nos acompañan a esta hora. Y aprovechando que estamos estrenando mes, el noveno mes del año, hoy tenemos especial de amor y amistad, con música popular, recuerdos y canciones que tienen bastante historia. Así que suba el volumen porque la tarde comienza aquí en Radio Santa Fe. Esto es Por las calles del amor de Darío Gómez.

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1: Seguimos con nuestro especial de amor y amistad con una canción que nos habla de cómo ha cambiado la manera de vivir el amor con el paso del tiempo, pero también de esos sentimientos que siguen siendo los mismos. Escuchemos a El Rey del Despecho, Darío Gómez, con Amor de Hoy, aquí en Radio.

2 y 8 de la tarde en Radio Santa Fe, 1070 AM, me gusta más. Siguiendo con este especial de amor y amistad, con una historia en la que el corazón tiene claro que no quiere estar con cualquiera, sino con esa persona que realmente quiere. Escuchemos al Charrito Negro con Si No Es Contigo, aquí en Radio Santa Fe.

Hay canciones que parecen contar ese momento en el que una persona llega a nuestra vida y termina cambiándolo todo. Mi destino fue conocerte de Anthony Zambrano va justamente por ese lado, hablar de ese encuentro que se convierte en una historia muy especial. Vamos a escucharla y a seguir compartiendo en este especial de amor y amistad aquí en Radio Santa Fe 1070 AM. Nos gusta más.

Hay canciones que comparan el amor con una adicción porque hablan de esa persona que se vuelve difícil de sacar de la cabeza y de la que uno termina dependiendo emocionalmente. Vamos con Gency Rodríguez y Eres mi droga para seguir con nuestro especial de amor y amistad aquí en Radio Santa Fe. Si usted tiene su pareja al lado, dedique estas canciones o escuche este especial de canciones románticas populares. Abriéndole y dándole paso a nuestro mes de septiembre aquí en Radio Santa Fe.

2 de la tarde, 20 minutos en Radio Santa Fe 1070 AM, Me Gusta Más. Y en este especial de amor y amistad, también nos recuerda que estar acompañado no siempre significa estar bien. A veces, después de una historia que no funcionó, uno descubre que es mejor estar tranquilo y seguir su propio camino. Vamos con Johnny Rivera y Solito aquí en Radio Santa Fe.

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2: Seguimos acompañándolo en esta linda tarde de sábado. Un saludito muy especial para usted que está trabajando, para el que va manejando por las calles de nuestra ciudad y para los que están en carretera. También para quienes hacen pausa para escucharnos en Radio Santa Fe. Gracias por estar ahí del otro lado de la radio compartiendo esta tarde de especiales de amor y amistad. Un saludito muy especial también para todos mis paisanos del Espino Boyacá. Esto es El Son Rumbero.

Esta es la hora exacta en Radio Santa Fe. Son las 2 de la tarde y 28 minutos.

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1: Y seguimos con una historia que habla de ese amor que despierta ternura y de una persona que a pesar de los años conserva esa esencia dulce e inocente. Escuchemos a Luisito Muñoz con Alma de Niña en este especial de amor y amistad por Radio Santa Fe 1070 AM. Me gusta más.

2:36 minutos en Radio Santa Fe 1070 AM Me Gusta Más. En el amor también hay historias que dejan heridas. Seguimos con una canción de esas que hablan del dolor que queda después de una decepción. Escuchemos a Luis Alberto Posada con Tu Negro Castigo en este especial de amor y amistad.

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1: Y seguimos con este especial de amor y amistad, porque también hay historias que empiezan con ilusión, pero también terminan dejando una gran decepción. A veces el amor simplemente no sale como uno esperaba. Vamos con Pipe Bueno y Cupido Falló aquí en Radio Santa Fe.

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1: 2:43 en Radio Santa Fe, y para seguirle dando esta bienvenida al mes de septiembre, les traigo una canción que se convirtió en todo un reconocimiento para las mujeres y que con los años se volvió una de las interpretaciones que nunca pasan de moda. La voz de Vicente Fernández llega con Mujeres Divinas aquí en Radio Santa Fe.

Seguimos con una canción sobre volver a apostar por el amor después de haber vivido una decepción. Luis Alberto Posada y Voy a rifar mi corazón aquí en Radio Santa Fe.

Y seguimos con nuestro especial de amor y amistad en Radio Santa Fe 1070 AM, Me Gusta Más, con esas canciones que hablan de cuando alguien llega a nuestra vida y poco a poco se convierte en una persona fundamental, de esas que dejan huella y ocupan un lugar muy especial. Vamos a escuchar a Darío Gómez con Eres Todo en Mi Vida para seguir acompañándolo esta tarde aquí en Radio Santa Fe 1070 AM, Me Gusta Más.

2:54 de la tarde aquí en Radio Santa Fe 1070 AM. Me gusta más. Y esta canción nos recuerda que cuando se trata de sentimientos, la edad no siempre es lo que define una historia. El amor puede aparecer en cualquier momento de la vida y tomar caminos que uno nunca imaginó. Vamos con El Andariego y El Amor No Tiene Edad. Una canción perfecta para este especial de amor y amistad. Aquí seguimos acompañándolo en Radio Santa Fe 1070 AM.

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2: Vamos llegando al final de esta primer hora de despecho y del especial de amor y amistad, dándole la bienvenida a este noveno mes del año, mes de septiembre, mes del amor y la amistad. Así que hoy dígale a esa persona que quiere, que la aprecia, que está agradecido por tenerla en su vida, un mensaje, una llamada o un abrazo también pueden hacer la diferencia. Acompáñenos con nosotros a las 3 de la tarde de esta linda tarde de sábado 5 de septiembre para continuar con estos especiales de la mejor música popular y música popular romántica para que usted pueda dedicar.
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4: Esta es la hora exacta en Radio Santa Fe. Son las 3 de la tarde en punto.
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esta hora con una canción que habla de esos pequeños detalles que a veces hacen falta en una relación, como un beso, una muestra de cariño y esa cercanía que dice mucho sin necesidad de palabras. Comenzamos con El Chapo de Sinaloa y Le Hace Falta Un Beso. Seguimos con más música aquí en Radio Santa Fe.

Hay historias que comienzan muy bien, pero con el tiempo se llenan de dudas, discusiones y también de sentimientos que ya no son tan fáciles de manejar. Y es ahí cuando uno termina preguntándose si esa persona que tanto quiso también terminó convirtiéndose en su mayor problema. Una canción para esas historias que dejaron de ser sencillas, pero que todavía tienen mucho por contar. Calibre 50 con Mi Problema aquí en Radio Santa Fe.

3:11 en Radio Santa Fe 1070 AM. El desamor también tiene su espacio esta tarde. Ese momento en el que una historia termina, pero los sentimientos no desaparecen al mismo tiempo. Quedan los recuerdos, las preguntas también y esa sensación de extrañar a alguien que ya no está. Para ponerle voz a ese sentimiento llega el grupo Tornado con Me Duele el Corazón.

Una vez escuché una historia de una pareja que no tenía grandes lujos, pero sí algo que muchas veces termina valiendo más: tiempo, compañía y ganas de salir adelante juntos. No había restaurantes costosos ni viajes de lujo. Había una empanada compartida y una caminata, también la ilusión de construir algo entre los dos. Porque el amor no siempre se mide por lo que se puede comprar. A veces está en esos pequeños detalles que se hacen con lo que se tiene, aunque sea poco. Esta canción lleva justamente ese sentimiento. Amor de pobre en Radio Santa Fe 1070 AM.

Una vez un amigo me contó que después de terminar una relación, lo que más le costó no fue recoger sus cosas ni decir adiós. Lo difícil llegó después: pasar por los lugares donde habían estado juntos, escuchar una canción que le recordara a esa persona o simplemente llegar a la casa y saber que ya no había nadie esperándolo. Con el tiempo entendió que algunas historias no terminan porque se acaba el cariño, sino porque seguir juntos ya no hace bien. Y también aprendió que despedirse duele, pero también a veces es la única manera de empezar de nuevo. Esto es Christian Nodal con Adiós.

3:23 de la tarde en Radio Santa Fe 1070 AM Me Gusta Más. Seguimos con este especial de amor y amistad, dándole la bienvenida al mes de septiembre, al noveno mes del año. Una pareja terminó después de varios años juntos. Ella se fue con la tranquilidad de haberlo dado todo, mientras él pensaba que tarde o temprano ella iba a regresar. Pasaron los meses y ella siguió con su vida. Un día se encontraron por casualidad. Él quiso saber si todavía lo extrañaba y ella simplemente le respondió ya no. Ahí entendió que quizá había dado por segura a una persona que un día decidió dejar de esperarlo. Una historia que nos deja una pregunta. ¿Quién perdió? Francisco Gómez de ¿Quién perdió? Aquí en Radio Santa Fe.

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1: Un saludo muy especial para todas las personas que nos están acompañando en esta linda tarde de sábado 5 de septiembre del año 2026. Un cordial saludo para todos los que están conectados escuchando las mejores canciones de música popular y sobre todo este lindo especial de amor y amistad. Un saludo para todos los que nos están escuchando en el Espino Boyacá para mis paisanos. Te digo adiós de Jorge Velosa.

0: Esta es la hora exacta en Radio Santa Fe. Son las 3 de la tarde y 36 minutos.
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2: 3:36 minutos en Radio Santa Fe 1070 AM, Me Gusta Más. Seguimos con este especial de amor y amistad, dándole la bienvenida a este mes de septiembre, no sin antes olvidar que ya se acerca la época favorita de los oyentes de Radio Santa Fe. La época decembrina, diciembre, donde pues obviamente vamos a ponerles los mejores artistas, los mejores compositores de la música decembrina para bailar y también para compartir. Esto es Bayón de Madrid.

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1: 3:44 de la tarde en Radio Santa Fe, 1070 AM, me gusta más. Hay historias que se viven en silencio, con sentimientos que no siempre pueden mostrarse a los demás. Esto es Jason Jiménez con Tu Amante.

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2: Con nuestro juramento de Julio Jaramillo finalizamos este especial de septiembre, Amor y Amistad. Recuerden que yo soy Jennifer y los acompaño los sábados y los domingos de 2 a 4 de la tarde.

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1: Esta es la hora exacta en Radio Santa Fe. Son las 4 de la tarde en punto.
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4: Feliz tarde para todos ustedes, los oyentes que se conectan a esta hora con Radio Santa Fe. Mucho gusto, soy Cristian Joel Díaz y los

pueden seguir como Radio Santa Fe 1070 AM. Ya en Instagram somos más de 10.000, más de 10.000. Ya hay una comunidad muy interesante, subimos contenido todos los días de noticias para que usted se mantenga informado. También me estaban diciendo por acá que si podía poner Charrito Negro. Claro que sí, claro que sí. Aquí va Charrito Negro con su canción Quererte Fue Un Error. En Radio Santa Fe 1070 AM.

0: 4 y 14 de la tarde, sí, ya son las 4 y 14 de la tarde y ustedes saben que el tiempo se pasa volando. Bueno, ustedes síganos escribiendo a la línea de WhatsApp 311-764-4040, se la repito, 311-764-4040. Vea, ya nos han escrito desde Santa Fe, la localidad de Santa Fe, Chapinero, Usme, Tunjuelito, Bosa, Kennedy, bueno, mejor dicho, desde toda Bogotá. Mientras ustedes nos siguen escribiendo, por acá estaba nuestro compañero Andrés, un compañero de la cabina, vino, nos acompañó un rato y aquí está. Hola Andrés, ¿cómo estás?
1: Hola Cristian, yo estoy muy bien, gracias por invitarme por acá.
0: Bueno, ¿te gusta la música popular? Claro.
1: Claro, a mí me encanta, es de lo que más escucho.
0: Bueno, eso me alegra mucho, a nuestros queridos oyentes también. Danos una canción que quieras escuchar.
1: Bueno, ponte Regalada Sales Cara de Ciro Quiñones.
0: Listo, Regalada Sales Cara, que también está Pipe Bueno, Luis Alfonso y Jesse Uribe. Aquí está Regalada Sales Cara.
2: ¡Qué regalada!

0: Esta es la hora exacta en Radio Santa Fe. Son las 4 de la tarde y 31 minutos.
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2: ¿Cómo la están pasando? Yo quiero saber ustedes cómo la están pasando hoy sábado, en esta tarde tan linda. Bueno, síganos escribiendo, nos dicen qué están haciendo. Aquí Luz nos mandó una nota de audio, así que vamos a escuchar a Luz.
3: Cristian, buenas tardes. Aquí escuchándonos mientras trabajo, localidad de Los Mártires. Un saludito a todos. Feliz tarde.
2: Feliz tarde para ti también, Luz, trabajando. Ustedes trabajando un sábado a esta hora. Qué juiciosos somos los colombianos. Bueno, escríbanos si usted también está trabajando, desde dónde y en qué está trabajando. Mientras tanto, los dejamos con Volver sería un error de los Ilipas.

4:51 de la tarde y yo lo sigo leyendo. Yo lo sigo leyendo y me están diciendo, sí, trabajo los fines de semana porque trabajo en una fábrica y los turnos solo son los fines de semana. Perfecto, sí, así es. También muchos universitarios, mucha gente que estudia entre semana consigue un trabajito los fines de semana para tener su platica, para ahorrar, para sus transportes, para la comida. Es muy válido, los colombianos somos así de juiciosos. Todos los colombianos somos así de juiciosos. Mientras tanto, mientras ustedes me siguen escribiendo, los dejo con un artista que queremos mucho. Jason Jiménez, siempre lo vamos a recordar. Y su canción, La Última Farra, aquí en Radio Santa Fe 1070 AM.

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2: Esta es la hora exacta en Radio Santa Fe. Son las 5 de la tarde en punto.
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4: 5 minutos de la tarde y yo sé que muchos están como la siguiente canción. Yo sé que muchos están diciéndole a sus amigos o están diciendo entre su cabeza, hoy me emborracho. Hoy me emborracho, así es el nombre de esta canción. ¿Quién la canta? John Alex Castaño. Aquí en Radio Santa Fe, 1070

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1: Seguimos con lo mejor de la música popular en Radio Santa Fe. Yo también lo sigo leyendo. Por ejemplo, me estaban diciendo ahorita, sí, Cristian, yo hasta ahora estoy saliendo de trabajar porque trabajo en una distribuidora de licor. Válido. Bogotá es una ciudad que nunca duerme, entonces ¿por qué la gente no va a trabajar un sábado en la tarde, no? Yo estoy aquí trabajando un sábado en la tarde, pero me lo disfruto acá compartiendo buena música con ustedes. Y como estamos hablando de buena música, aquí viene una canción que me gusta mucho porque es de Julio Jaramillo. Julio Jaramillo con su canción Angustia.

0: Esta es la hora exacta en Radio Santa Fe. Son las 5 de la tarde y 29 minutos.
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2: 5:29 de la tarde y es buena hora para que usted vaya y nos siga en Instagram. Nos siga en Instagram, ya somos más de 10.000. Estamos haciendo una comunidad bastante linda y ahí subimos todos los días contenido y noticias para que usted se mantenga informado. Mientras tanto, los dejo con Vampiro de Los Corraleros.

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5:55 de la tarde y me voy. Me voy, yo los dejo, pero mañana nos vemos de 4 a 6 de la tarde con lo mejor de la música popular. Recuerde que yo soy Cristian Joel Díaz y esto es Radio Santa Fe 1070 AM.

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3: Esta es la hora exacta en Radio Santa Fe.
4: Son las 6 de la tarde en punto.
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Amigos, bienvenidos a la música tropical más bella del mundo, el Chucuchucu de Chemas, música seleccionada para usted aquí en Radio Santa Fe 1070 AM. La música que a papá y a mamá le gustaba, la que me gusta a mí y espero le siga gustando a mis hijos. Desfilan las mejores orquestas y conjuntos de la buena música tropical de Colombia y el mundo. ¡Bienvenidos!

Gracias al indio Pastor López y su combo. Con este lindo tema de apertura, el eco de tu adiós, tema para bailar y gozar. Saludamos a nuestro productor y colaborador musical de cabecera, el gran médico y amigo personal, el doctor Juan Manuel Bustos, coleccionista y especialista de la buena música tropical. Gracias, mi querido Juanito, con esos temas del ayer que nunca pasarán de moda. Siguiente invitado, el maestro Renato Capriles con su orquesta Los Melódicos de Venezuela, cantando Víctor Piñero, La Ninfa Morena.

Ahora se llama X, arroba Chema Escandón si quieres interactuar con quien les habla. Turno para Gabriel Romero, haciendo un homenaje a la Villos Caracas Boys que estuvo de cumpleaños el pasado 31 de agosto. 86 años de gloriosa existencia. Y dice...

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Todos los sábados, desde las 6 de la tarde, acompañándonos en este espacio musical de Radio Santa Fe, su amigo de siempre, Chema Escandón. Turno para Lavillos Caracas Boys en sus 86 años de existencia. Próximo 7 de noviembre estarán con subsidio en la capital de la República, en Show Teatro, donde estaremos seguramente acompañándolos. ¡Mambo por uno!

Esta Radio Santa Fe 1070M con el Chucu Chucu de Chemas. La música de ayer, de hoy y de siempre. Temas bailables que perdurarán para siempre y por siempre en el corazón de todos los colombianos. Devolviendo esta película musical con esos recuerdos imborrables de las grandes parrandas, de las grandes fiestas. Un tema del maestro Lucho Bermúdez, interpretado aquí por Afrozón, Porro Operático.

Esta Radio Santa Fe 1070 AM en su dial, otra emisora Caracol Radio y la música tropical más bella del mundo, el Chucuchucu de Chemas. Seguimos desempolvando nuestra música aquí con esos temas del ayer que nunca pasarán de moda. Más rumba, más alegría, más sabor. Nelson y sus estrellas, canción india.

Señoras y señores, este es el Chucuchucu de Chemas. Y soy feliz con mi música aquí en su Radio Santa Fe 1070 AM. Estoy seguro que ustedes también. Llega el maestro Nelson Enríquez y su combo, Velita de Papel.

Esta Radio Santa Fe 1070 AM con la música tropical de ayer, de hoy y de siempre. Semanalmente nos sentamos con Don Juanito Bustos a escoger esta música que todos hemos bailado, que todos hemos disfrutado para gozar cada fin de semana. En este su espacio, el Chucu Chucu de Chemas. Ya casi no ponen estos temas musicales, pero mientras que nosotros existamos, no los vamos a dejar morir nunca. ¡Las Estrellas Vallenatas! ¡Te amo a ti!

La música tropical más bella del mundo, solo aquí en Radio Santa Fe 1070M, en mi chucuchucu de Chemas. Invito ahora a los melódicos de Venezuela, la custodia de Vadillo.

Señoras y señores, están ustedes escuchando el Chucuchucu de Chemas, con la música de ayer, de hoy y de siempre, con las orquestas y conjuntos más importantes de la buena música tropical, esa que se quedó por siempre y para siempre en el corazón de todos los colombianos. El panameño Gabino Pampini, un tema para el recuerdo, Cuerpo de Guitarra.

aquí y en todas partes, Radio Santa Fe 1070 AM con la música tropical de siempre. Devolviendo la película con los bellos recuerdos que nos traen los diferentes ritmos tropicales y bailables. Llega un tema instrumental en versión de Lavillos Caracas Boys, que está cumpliendo 86 años de existencia bajo la dirección actual del maestro José Amable Frometa. Un tema que es utilizado mucho en las aperturas de sus presentaciones, como las que tendremos el próximo 7 de noviembre en el Teatro con Subsidio de Bogotá. ¡Gallito! ¡Lindo paso doble!

aquí y en todas partes, Radio Santa Fe 1070M con el Chucuchucu de Chebas. Mi Twitter personal, @ChebasEscandón, para interactuar y disfrutar de esta música. La música tropical más bella del mundo. Vale la pena escuchar a Verónica Rey con los solistas. Martín en Guayabado.

Señoras y señores, amigas y amigos, queridos oyentes, estamos en el Chucuchucu de Chemas todos los sábados de 6 a 7 de la noche aquí en su Radio Santa Fe 1070 AM con las mejores orquestas y conjuntos de la buena música tropical. Un lindo tema para el recuerdo que nos trae Alfredo Gutiérrez. ¡Anhelos!

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Más música, más sabor, más alegría en el chucuchucu de Chemas. Los Blancos de Venezuela, merecumbia lo blanco.

Amigos, con ustedes el Chucu Chucu de Chemas. Mi Twitter personal ahora se llama @ChemasEscandón. Ustedes pueden interactuar cuando quieran en este espacio musical de Radio Santa Fe 1070M. Por supuesto, con todas sus sugerencias y gustos musicales de esa música que jamás volverá y que revivimos para todos ustedes. Ahí poco a poco lo vamos codificando. Llegan los corraleros de Bajagual, porque rumba sin los corraleros no rumba. ¡El tamarindo! ¡Nos fuimos!

Señoras y señores, llegamos al final por hoy en el Chucuchuco de Chemas, aquí en su radio Santa Fe 1070 M con la música tropical más bella del mundo. Yo disfruto colocando todos estos temas musicales que simplemente me llegan a la memoria. Espero que ustedes también los hayan disfrutado. La próxima semana volveremos a acompañarlos. La dirección general de don Vicente Boros Ortega. La producción del programa del día de hoy del doctor Juan Manuel Bustos. Sus asistentes, el gran Cevita Junior, la cónsula Nanita. El máster musical con Germán García, Olga Lucía Hurtado, Juan Manuel Durán, Giovanni Sepúlveda. ¡Qué como el de Radio Santa Fe! Yo soy Chemas Escandón y estoy feliz con mi música. Los dejo con Lavillos en su cumpleaños número 86. ¡Amarillo Limón!

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1: Esta es la hora exacta en Radio Santa Fe. Son las 7 de la noche y un minuto.
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Mi padre, que ya no está, me dejó una hermosa herencia. Y fue el amor al trabajo y a luchar duro con paciencia. Hay que madrugar, mijito, para triunfar en la vida. El que duerme hasta muy tarde, ya se le fue mediodía.